0: Hola, ¿qué tal? ¿Cómo están ustedes? ¿Cómo lo están pasando en estas fiestas patrias? Saludos para todos los amigos que están en la comuna de Lota y también en la comuna de Coronel, disfrutando con la familia. Harto olorcito asado, por supuesto. Después de esta fiesta, me imagino que van a tener que tener una balanza para saber cuántos kilitos hemos aumentado en estos días. Un saludo para usted. Hasta las 23 está la fiesta.
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0: Exactamente, la Onda Sound. Va a estar hasta las 23 la fiesta en las Ramadas, sector Ramadas de Coronel. Lo mismo en Lota. Estaba compartiendo unos minutitos ahí nuestra amiga de la Cholga Pituca, que tiene su local ahí en el sector de... En el sector de Mercado, pero Mercado, el remodelado de Lota, tenía puesto ahí en las Ramadas. Pues, así que un saludo para ella. Hasta las 23 también está el evento en Lota. Cuando me vine para acá, yo estaba en lo mejor, la fiesta, empezando la fiesta en la vecina comuna de Lota. Así que el saludo para ustedes, amigos y amigas, que están disfrutando, pasándolo muy bien en estas fiestas patrias, que están disfrutando en diferentes lugares de nuestra comuna de Coronel. Cerro Obligado, ahí está mi amigo José Carrillo, me comentaba que está compartiendo con nosotros.
1: Yo quiero bailar.
0: Exacto, quiere bailar este amigo, así que un saludo para él. Está en sintonía ya por Cerro Obligado. Ahí están los amigos de la Rayuela, que hasta ahora ya no creo que estén con los tejos con reflectante, ¿eh? Bueno, un saludo para los amigos rayueleros de la calle San Eduardo en Cerro Obligado. Y también para los amigos de la locomoción colectiva, diferentes taxis. Cuesta tomar locomoción, me costó un poquito, pero ya estamos acá en los estudios, así que un aplauso para ustedes, amigos, que están en esta hora con nosotros. Y saludo para ustedes, que ya muchos se vinieron ya se regresaron a casa después de participar o compartir ahí en las Ramadas. Hasta las 23 solamente están las Ramadas de la comuna de Coronel, en el rodeo, ahora se llama en las Ramadas de Coronel, este amigo, el Loyola. Estuve viendo el video que se ha hecho viral en todo el país, ¿sabes lo que pasó ahí el día, la primera jornada, pues? Ya, 21:33, usted puede compartir con nosotros en esta noche. A través de los teléfonos 41-271-1909, 41-277-0334. En esta fiesta patria 2026 que estamos compartiendo junto a ustedes en esta hora.

Bien, vamos avanzando en estas festividades, en este día 18 de septiembre que ya está culminando, en la cual usted lo está pasando muy, pero muy bien, en grupo que están por ahí compartiendo un asadito en familia, otros que están en las ramadas, hasta las 23 en Coronel Lota, Arauco también hasta las 23, están ahí en media luna, así que el saludo para ustedes, amigos y amigas, que están disfrutando en esta jornada, no olvidarnos de nuestra idiosincrasia, de nuestra música que nos representa que nos identifica, como lo es nuestro baile nacional, pues la cueca y las tonadas, todo esto que nos identifica y que compartimos en esta hora con ustedes. Vamos avanzando en esta hora junto a todos nuestros amigos y por supuesto estamos compartiendo nuestro baile nacional también en esta hora y también nuestra música, pues, esta música bailable que vamos a estar durante toda la noche para ustedes que está en nuestra compañía.

Bien. Vamos avanzando ya compartiendo en esta noche ya en la cual estamos en este día 18 de septiembre compartiendo todo lo que es esta fiesta que estaremos junto a ustedes compartiendo toda la noche con toda esta música, baile nacional, baile de nuestra tierra, en lo cual estaremos junto a ustedes. Usted puede llamar, compartir con nosotros cómo lo está pasando con ese asadito, compartiendo en la familia, algunos que ya regresaron de la fonda y están en casa compartiendo, como lo vi durante lo que fue, ¿no es cierto?, la jornada durante el viaje que hasta casita, me di cuenta que muchos están disfrutando en casita, junto ahí compartiendo un asadito con la familia. Nos vamos a la música y regresamos.

vamos avanzando ya en esta noche donde usted puede comunicarse con nosotros y compartir esta festividad, ¿no es cierto?, de lo que son estas fiestas patrias en este día, en la cual estamos día 18, culminando ya prácticamente en este viernes 18 de septiembre, donde usted puede compartir, puede también llamarnos y nos puede... más que nada compartir cómo lo está pasando, cómo ha disfrutado junto a la familia en estos momentos en la cual estamos junto a ustedes. Estaremos disfrutando hasta las 6 de la mañana con toda esta programación de Fiestas Patrias a través de Dinámica 100.7 en Coronel y 101.3 en Arauco. Sí, estamos esperando su llamado, amigo y amiga. Saludo a Patricia Mendoza, su hermana y toda la familia que están disfrutando también en esta noche junto a nosotros.

Bien, vamos avanzando y compartiendo en esta jornada, en estas fiestas patrias, en la cual estamos junto a ustedes. Usted puede comunicarse y compartir con nosotros cómo lo está pasando, cómo está disfrutando con la familia. En esta noche, ya cuando son las 22:09, queda muy poquito para que puedan disfrutar los amigos ahí en la fonda, ya que a las 23 ya es el horario para cerrar todo lo que son las actividades de las fondas o ramadas en gran parte de nuestro país, y sobre todo el Coronel Lota. Concepción, no, ahí terminan a las 2 de la mañana, pero lo que es nuestra comuna, a las 23 ya están simplemente ya terminando la jornada 18. Esto por seguridad. Más que nada por seguridad, por supuesto. Son las 22:09.

0: Bien, bien, con todo este ritmo, con toda esta alegría, estamos compartiendo en esta noche junto a ustedes hasta las 6 de la mañana. Estamos con toda la programación para que usted pueda compartir con nosotros, pueda usted que está compartiendo algo rico con la familia y se está acompañando con nosotros, pueda también compartir, interactuar con nosotros, cómo lo ha pasado, cómo lo está pasando, en fin, para los amigos que están trabajando, muchos que trabajan de guardia en empresas, tienen que cumplir, también los que trabajan en centros asistenciales, también un saludo para ustedes, y quienes están como, en este caso, carabineros, que le corresponde trabajar estos días, bueno, un saludo para ustedes, y lean la señal horaria 22 con 12 minutos.
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Bien. ¿Cómo lo están pasando? Disfrutando con toda la programación, con toda esta música en esta festividad de patria. 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Estuvimos compartiendo ayer una actividad que tuvieron, así que el saludo para el Pello Peyuco de Careta Los Rojas en la comuna de Coronel. 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Así que un saludo ahí para el chico Pello, pues, de lo que es la cocinería Pello Peyuco. Y nosotros vamos avanzando y compartiendo en esta hora junto a ustedes.

0: Vamos avanzando rápidamente, 22 con 25 minutos en esta noche que vamos a estar acompañando con toda esta música bailable, por supuesto, para estas fiestas patrias, pero no olvidarnos de nuestras raíces, nuestro baile nacional, por supuesto, la cueca, que no solamente bailarla en esta fecha, sino que todo el año, para no perder, por supuesto, nuestra identidad que nos identifica. 22 con 26 minutos.
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Sigamos disfrutando en estas fiestas patrias para todos ustedes que están en nuestra compañía, faltando minutos para las 23. Hasta las 23 están programadas las ramadas, las fiestas, ¿no es cierto?, tanto en nuestra comuna del Coronel como en Lota, pero nosotros continuamos con la música para seguir la fiesta en casita, pues junto a nosotros hasta las 6 de la mañana con toda esta música para que disfruten ahí con la familia, donde usted se encuentra en estos momentos, disfrutando un asadito. ¿Quién no está disfrutando un asadito en estos momentos? Esas ricas empanadas, esa chicha, ese terremoto, muy rico por lo demás. Son las 22:43.

con el DJ y todo, vamos avanzando en esta noche, la cual compartimos en esta noche de 18, fiestas patrias, 18 de septiembre, cuando ya faltan 7 minutos para las 23, ya en este momento ya prácticamente está culminando ya las fiestas patrias, Coronel Lota. Todo por seguridad se tomó esta opción de que las fondas y ramadas funcionen hasta las 23. Y después, bueno, en casita muchos siguen la fiesta con la familia, en fin, en grupo, en lo que son estas festividades patrias. Ya estamos a la puerta de iniciar el día 19, Día de las Glorias del Ejército, que también muchos celebran y comparten. Tenemos hasta el día domingo. El domingo viene algo de chubasco. Ya vamos a comentar eso para usted que está en la compañía. Lo importante es que lo siga pasando bien, siga disfrutando ahí, recalentando un poquito el asado que quedó, y seguir disfrutando y compartiendo esta noche con toda esta música para que siga bailando y siga disfrutando hasta las 6 de la mañana. Le estamos acompañando en Dinámica 100.7 desde Coronel y 101.3 en Arauco.

0: Bien, vamos avanzando en estas fiestas patrias. 23, ya se cerraron las ramadas, ya todo el mundo va saliendo rumbo a casa, pero sigue la fiesta en las poblaciones, en las casas, como familia. Y tenemos contacto, amigos, que están por allá por Villa Las Violetas. Aló, buenas noches.
1: Buenas noches, quiero saludar a la gente por las fiestas patrias, por todas las personas, los vecinos.
0: ¿Ya?
1: Por pasar las fiestas patrias con todos los contravecinos de todos los días de la fiesta.
0: ¿Con quién tengo el placer de conversar?
1: Con Víctor Manuel.
0: Víctor Manuel, bueno, y aproveche y saludar a todos los que están disfrutando ahí en la Villa Las Violetas, esto que da frente donde sí, está Molino Coronel.
1: Vamos
0: ahí
1: a hacer la fiesta en el 16 o el 26.
0: ¿Cómo? Le escucho muy, muy bajito.
1: El 16 parece que vamos a hacer una fiesta.
0: Ah, ya. Bueno, la invitación ahí para que vayan a compartir todos los vecinos.
1: Y allí todo el cumpleaños mi vecino, el Lucho.
0: Ah, ya.
1: Y ahora está de cumpleaños mi hermana, la Javiera, y mi prima de Santiago.
0: Ya. Ah, de Santiago, estaban disfrutando acá y vino a pasear a pasar la fiesta acá.
1: Sí, pues ya quiero saludar a mi mamá y a papá por la fiesta patria.
0: Bueno, saludo ahí, le está saludando, saludo también a un amigo mío ahí, a Faustino Burras, el papete que vive ahí en el pasaje Cura Nilagüe.
1: Las fiestas patrias, y saludar a toda la gente, y que vengan a la fiesta pasándolo bien.
0: ¿Ya?
1: Y la gente que la pasa, viene toda la gente que vive la violeta.
0: Ya, pues amigos de Villa Las Violetas, acá en Villamora, que están disfrutando y que lo están pasando muy, pero muy bien, bien. Gracias por su llamado. Y reiterar el llamado entonces a todos los amigos, a mi amigo Víctor.
1: Ya, gracias, chao.
0: Ya, chao, chao. Nuestro amigo Víctor ahí, pues usted también lo puede hacer, puede compartir con nosotros. Ahí saluda a Faustino Urra, el papete, si le digo yo, de Cerro Obligado, que vive ahí hace años ya, en Villa Las Violetas, en la comuna de Coronel. Nosotros vamos avanzando y compartiendo esta noche junto a ustedes. Toda la noche vamos a estar con los teléfonos abiertos para que usted pueda compartir con nosotros cómo lo está pasando con la familia, algún sector de Coronel de Lota, donde usted se encuentra, puede compartir y estamos con las líneas de teléfono abiertas. Arauco, queremos también llamado de Arauco, pues. Bueno, ahí estamos junto a ustedes a través de la señal 101.3 para todos los amigos de Arauco, Yico, Punta Lavapié. Rumena, tantos sectores hermosos de la provincia de Arauco que pueden comunicarse y compartir en esta noche de fiestas patrias con nosotros. Son las 23:09.

vamos avanzando. Usted nos puede llamar, puede compartir, así como lo hizo nuestro amigo Víctor, de ya el sector de la población Villa Las Violetas. Usted también lo puede hacer desde Lota, de Coronel. Un saludo para ustedes, amigos y amigas que están. Otros que están programando actividades para mañana. Estoy invitado mañana y a Lota. Así que un saludo a los amigos de Lota, a don Manuel Manso. Ya hacía mucho que mañana van a compartir ahí un asadito estos chiquillos en Lota durante el transcurso de la mañana. Así que un saludo, ahí vamos a estar pues. Un saludo para ustedes y para quienes ya regresaron a casita después de la jornada de estar disfrutando con la familia ahí en las ramadas, en lo que es también la ramada, carpa ramada de Lota, donde pude estar durante la tarde, ver el espectáculo en parte y todas las familias, cómo llegaban ahí a compartir ahí en el sector de la carpa ramada de la vecina comuna de Lota. Nosotros vamos a continuar, nosotros no paramos, ¿eh? Las ramadas por ley están hasta las 23, otros hasta las 2 de la mañana, pero nosotros continuamos hasta las 6 de la mañana para compartir con ustedes.

Vamos avanzando con toda esta música, con todas estas rancheras, cumbias rancheras, para que sigan disfrutando y lo sigan pasando muy, pero muy bien. ¿Ah? ¿Cómo están? Bueno, los teléfonos están esperando para que usted pueda compartir con nosotros, así como lo hizo nuestro amigo Víctor, que están ahí en sector de la población, Villa Las Violetas, acá en Coronel. Bueno, usted también puede hacerlo, 41-271-1909 o 41-277-0334. 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Le estamos saludando entonces en esta jornada a nuestro amigo. 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Saludo a nuestra amiga de la Sirenita, estuve compartiendo ahí estaba trabajando ahí en el sector las ramadas que están en de la carpa ramada del sector feria, o sea, sector feria. Ella trabaja en el sector feria, pero en el sector donde está el estadio municipal de Lota. Ya todo el mundo en esto, tanto en Coronel como en Lota, ya finalizaron las actividades de fiestas patrias. Por seguridad se tomó esta determinación de que a las 23 cierran. Y por supuesto, para tener más fuerza el día de mañana, por supuesto. Ya, vamos a comentar después cómo viene el tiempo. Tengo entendido que el día domingo van a haber chubascos, pero eso ya vamos a comentarlo después. 23:33, sigamos disfrutando en estas fiestas patrias 2026.

0: vamos avanzando, disfrutando, pasándolo bien. Recuerde, mire, el tiempo, le vamos a dar a conocer inmediatamente las condiciones del tiempo para este sábado, para mañana, sábado 19. Lo que en estos momentos la temperatura alcanza a los 11 grados. El pronóstico no viene muy alentador, que digamos, ¿eh? Para la jornada de este sábado, nubosidad parcial durante la madrugada, después en la mañana nublado con vientos entre los 25 y 40 kilómetros por hora, que van a ir creciendo. Escuche bien, la tarde de hoy, todavía estamos en día viernes, para este sábado, para mañana, por la tarde, cubierto, chubascos y probables tormentas eléctricas con vientos que llegarán las ráfagas inclusive a los 50 kilómetros por hora. La noche va a aumentar el viento, cubierto y chubasco y probables tormentas eléctricas, viento entre 40, 60 y hasta 80 kilómetros por hora el viento. Esto significa que los toldos y todo eso va a tener que el día sábado mejor levantar, ¿eh? Para aquí va a dejar ahí que el viento le destroce todo. Y la noche del domingo, la madrugada del domingo, domingo 20, cubierto y chubascos, probables tormentas eléctricas y vientos que van a llegar inclusive a los 70 kilómetros por hora, que van a ir en declinación el día domingo. Cubierto y chubascos, probables tormentas eléctricas, 25 a 40 kilómetros por hora el viento. La tarde del domingo, cubierto y chubascos solamente y viento entre 25 y 40 kilómetros por hora. Y la noche, ya prácticamente cuando ya te culmine todo, cubierto y chubascos débiles. Eso es el día sábado y el domingo. Sábado por la tarde ya ingresa este frente con mucho viento, 50 kilómetros por hora la fuerza del viento. Y la noche de este sábado, de mañana, llegará a 80 kilómetros por hora. Ya, el lunes, ¿cómo viene la primavera? Bueno, para ya aparece el 21, día lunes, día del trabajador radial, buen tiempo, gracias a Dios, no va a haber viento ni lluvia, solamente cielos nublados con nubosidad parcial durante todo el día. Esto es para el lunes 21. El día martes 22, mínima 8 grados, máxima 14 también, nublado todo el día. Y el miércoles 23, mínima 10, máxima 14, nublado durante gran parte del día y cubierto. Aparece el día jueves, ya jueves 24, con algo de precipitaciones. Bueno, así se viene la primavera. O sea, ya el 24 ya estamos en primavera, ya pues. Pero reitero, entonces, para mañana aproveche de ir temprano a compartir con la familia, porque después se va a levantar un viento que todos los que tienen esos toldos para vender ahí, ¿no es cierto?, productos como los ceviches, el mote con huesillo y todo lo que está esta fiesta, va a ser bastante fuerte, a 50 kilómetros por hora, y que va a ir creciendo durante la noche, llegando a 80 kilómetros por hora. Ese es el pronóstico del tiempo. Son las 23 con 44 minutos, pero no importa la lluvia. Lota, me comentaba ahí nuestra amiga de la Sirenita, me decía, aunque, y el alcalde también lo decía, aunque llueva, truene, acá en Lota no pasa nada. ¿Por qué? Porque están con la carpa gigante, ¿ya? Pero acá en Coronel, donde están ubicados, el viento pega muy fuerte en ese lugar, pues. Son las 23 con 44 minutos.
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Vamos avanzando, mire, ya son las 23:56 minutos. Restan solamente 4 minutos para las 0 horas, de la cual compartimos toda esta música. Vamos a estar con toda esta música alegre en esta fiesta dieciochera. Bueno, qué lamentable este hecho. Encontraron el cuerpo de un calcinado en un río, en el río Biobío, esto es la comuna de Negrete, a la altura más o menos. Sería la joven que estaba desaparecida, hacían días ya que este cuerpo, este cadáver, lamentablemente, con el paso de las horas se confirma que el cadáver calcinado que fue encontrado en el río Biobío a la altura de Negrete corresponde a una joven que estaba desaparecida. De momento no se ha descartado que este hallazgo, por el momento está en investigación, de que sea atribuible o más que nada el cadáver de una chica que estaba extraviada de 28 años, desaparecida desde el 9 de septiembre pasado, en la comuna de Negrete. Bueno, qué lamentable lo que sucede. Ya vamos a tener información de cómo ha estado el resto del país en esto de las ramadas, las fiestas patrias, cómo ha estado. Bueno, el coronel hizo noticia ese día, la pelea del día de ayer fue por la noche, o el día, estamos hablando del día jueves por la noche, que se armó miércoles por la noche, por ahí más o menos, es lo que fueron estas celebraciones de fiestas patrias. Tan mayores formaciones no hay referente a esto. Emiten aviso, yo lo daba a conocer, viento de hasta 80 kilómetros desde Coquimbo a Los Lagos, y que va a abarcar también nuestra comuna nuestra intercomuna. Bueno, eso en cuanto a informaciones de nuestra zona. Bueno, apareció justamente, hizo noticia esto, recién se habían inaugurado la fonda y se registraron incidentes en Coronel, en la región del Biobío. Todos lo pudieron ver a través de lo que fue este tema de la inauguración acá en Coronel. Un sujeto protagoniza esta riña que incluyó golpes con postes de madera, con un palo, digámoslo así. Esta pelea ocurrió la noche del miércoles al interior de las ramadas sector Escuadrón, lo que quedó registrado en video que se difundió en redes sociales. En el registro aparece un sujeto con un trozo de madera o un palo prácticamente, amenazando a otros asistentes a la actividad, hasta que otros se involucraron y se generó una gran pelea campal, de combos y patadas. Era como parecido a la cueca del Guatón Loyola. Lo paradójico es que el hombre que portaba la madera fue atacado posteriormente por el mismo elemento, además de ser pateado en el suelo. Bueno, sobre esta situación, Carabineros, el comandante de la Cuarta Comisaría, Claudio Jiménez, informó que lo que pasó no fue denunciado y no hubo personas detenidas. No obstante, con base en el registro, se reportó de oficio lo que pasó a la Fiscalía Local de Coronel. Bueno, a este tipo que empezó la gresca, le dieron, parece como el Guatón Loyola, caía al suelo, se levantaba y ahí estaba. Bueno, como decía la cueca, combos que perdía, lo recibía. Así sale el titular del hecho ocurrido en Coronel. 0 horas, nos vamos a continuar compartiendo con ustedes toda esta música bailable, podríamos decir, de fiestas patrias, en la cual usted siga disfrutando y compartiendo junto a nosotros hasta las 6 de la mañana.

sino más como lo dice el tema, este, muy, esta es una tonada, que ahora también la grabaron algunos grupos colombianos, más que nada de la cumbia. Vamos avanzando 0:04. Reitero mi saludo entonces para el chico Pello, Pello Pelluco, un saludo para él. Vuelvo a reiterar que ayer realizaron las actividades de fiestas patrias en Caleta Los Rojas. Todo, pero todo muy perfecto. Así que un saludo para él. Él va a tener su local todos estos días abierto, hasta las 5 de la tarde. Así que ahí le va a estar esperando con los ricos mariscos, con los ceviches, para arreglar la, ese cuerpo y seguir la fiesta hasta el domingo. Aunque el domingo, vuelvo a reiterar, se da a conocer que vamos a tener fuertes vientos, sobre todo el día domingo por la tarde, para que tome las precauciones, ¿ah?, y tome los resguardos correspondientes nuestros amigos que están compartiendo en esta hora con nosotros. Vamos a continuar, seguir disfrutando con toda esta música. Son las 0:05. Saludos para Juanito, ¿eh?, un amigo que tengo en Cerro Obligado, ¿eh?, el minero Juan, le dicen, ¿eh?, un saludo para él. Y para todos los amigos, está, me imagino que tiene que andar por ahí, ya está en casita, nuestro amigo Rodrigo de la Dosura ahí en Cerro Obligado. A todos ustedes, saludos, ¿eh?, que lo pasen muy, pero muy bien junto a la familia. Nosotros continuamos con esta fiesta hasta las 6 de la mañana. Aquí está Los Cuatro Haces con este tema, El Minero Juan.

0: Bien, vamos avanzando y disfrutando, por supuesto, en esta noche. Pero son las 0:13 y tenemos para rato. Nos queda bastante por delante para seguir disfrutando, programando lo mejor de la programación en este en esta fiesta de 18. Ya estamos ya en los primeros minutos del día 19, Día de las Glorias del Ejército, la parada militar y todo esto. Nosotros vamos avanzando y compartiendo. Reitero que muchos están en casita y disfrutando y compartiendo toda esta música. ¿Qué programamos? Usted puede llamarnos para darnos a conocer cómo lo está pasando, cómo están ahí en familia compartiendo. 41-271-1909 o el 41-277-0334. También lo puede hacer a través del WhatsApp más 56-962-43-0862. Sigamos con la música para que sigan bailando y pasándolo bien en esta Fiesta Patria 2026.
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2: Horacio baila con la Carmen, los hermanos Campos siguen cantando y yo con todos mis amigos seguimos tomando, pues.
3: Aguaite, compadre, la chicuelita que hay ahí, ño.
4: Deja, compadre, que yo la vi primero, pues. Buenas tardes, señorita.
5: Buenas tardes, callero. ¿Qué se les ofrece?
3: Queríamos conviarla para dar una vueltejita para allá, para el cerro.
5: ¿Para el cerro? No, pues hay que casarse primero.
4: Eso sería antes que saliera la píldora, pues.
5: La píldora, yo no me trago nada esa píldora.
3: Hagamos una cosa, pues vamos para el cerro y a la vuelta nos casamos.
5: A la vuelta nos casamos. Esa talla me la han hecho como 5 veces ya.
4: Mejor cantemos la cueca, la pildorita, mi alma.

0: enamorado. Y no se saque el sombrero porque es reconcha pelado.
1: Yo también conozco a otro que vive por ahí al lado. Le gusta andar en cabeza para que le digan pelado.
0: Y la echamos con la cueca el pelado. Gracioso de cama, mi compadre Sazo.

sigamos compartiendo nuestro baile nacional, la cueca, pues que nos identifica en esta fiesta patrias, por supuesto, cuando son las 0:40 minutitos. ¿Cómo lo están pasando? Bien, chiquillos. Me alegro, pues, que estén súper, súper bien disfrutando con la familia. Tengo un saludo, dice, por acá que me llegó. Dice lo siguiente: hola, buenas noches, quisiera si la posibilidad sí, pues está, para saludar a mi hija en su página. Con mucho orgullo saludamos a Constanza Ayanedel, joven coronelina y soldado dragonante de la escuela suboficiales del ejército, quien tendrá el honor de desfilar en la parada militar de este sábado. Nos llena de emoción verla representar con compromiso, disciplina y vocación a nuestra comuna de Coronel y a nuestro país. Estamos profundamente orgullosos de ti, Constanza. Bueno, esta chica es de Coronel y tiene el honor de ser parte del desfile de la parada militar en Santiago. 0:41, digamos, disfrutando con toda esta picardía de nuestra idiosincrasia, de nuestro baile nacional. Nos vamos rápidamente con este grande René Nostroza, pues, ¿eh? El Piojo y la Pulga.

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compartiendo nuestro baile nacional y también, por supuesto, lo tropical en estas fiestas patrias en la cual estamos compartiendo en este día, ya día sábado, sábado 19, Día de las Glorias del Ejército. También darle a conocer que sí, el tiempo vamos a tener, según la información que manejamos, a partir ya de esta tarde, nublado y fuertes vientos. Ese es el pronóstico del tiempo para usted que está en compañía con nosotros. Y justamente tengo ya la información. En estos momentos, 13 grados la temperatura máxima. La máxima hoy alcanzará los 15 grados. Vamos a tener cielos nublados durante la mañana y por la tarde, cubierto con chubascos, probables tormenta eléctrica, vientos entre los 25 y 40 kilómetros por hora y ráfagas de viento hasta los 50 kilómetros por hora. Y por la noche viene lo fuerte. La noche, bueno, para los amigos ramaderos o quienes tengan puestos que son de toldos livianos, les recomendamos mejor que desarmen el día de mañana por la noche, ya que para la noche de esta noche de día sábado, cubierto y chubasco y probable tormenta eléctrica y viento entre los 40 a 60 kilómetros por hora y ráfagas que llegarán inclusive a los 80 kilómetros por hora. El domingo ya prácticamente como cerrar todo lo que es la actividad de fiestas patrias, ya que el domingo todo el día va a estar con chubascos, vientos en la madrugada, 70 kilómetros lo máximo del viento, que va a ir declinando durante el transcurso del día. En la mañana del domingo, cubierto y chubascos y probables tormentas eléctricas, viento 25 a 40 kilómetros por hora. Y en la tarde, cubierto y chubasco, viento 25 a 40 kilómetros por hora, para mañana domingo 20. El día domingo de mañana, domingo en la noche, cubierto y chubascos débiles. Ese es el informe del tiempo. Ya a partir del lunes 21, Día del Trabajador Radial, buen tiempo. Nubosidad parcial solamente y una máxima de 14. Eso es para el lunes. 0 horas con 59 minutos. Sigamos con esta fiesta para usted que está en nuestra compañía en este mes de la patria, en estas festividades patrias.

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Ya vamos avanzando ya en esta jornada, ya de las primeras horas, digámoslo así, de este día sábado 19, en la cual compartimos día de las glorias glorias del ejército. ¿Qué me está pasando? 19, en la cual estamos compartiendo con ustedes, amigos y amigas que están descansando, algunos otros todavía disfrutando, día del ejército. También saludamos a todos los Genaro en este día sábado 19. Ya van, ¿cuánto? Ya, esta es la semana 38. Ya van 200, dice por acá, 262 días. Falta muy poquito para que se nos vaya este 2026. Solo 103 días de este año. Vamos avanzando. Qué terrible, estaba viendo esta noticia en Villarrica, en plenas fiestas patrias. Madre e hija son asesinadas en Villarrica. Detuvieron la pareja de una de las víctimas. Bueno, macabro hallazgo tuvo lugar en Villarrica ayer en plena fiesta, mientras otros celebraban, otros estaban disfrutando. Bueno, fue encontrado el cuerpo de su madre e hija en Villarrica. Es que un hombre habría asesinado a su pareja y su hija en un domicilio ubicado en Futal del Fú. Esto es una calle que queda sector Segunda Faja. Ah, ya, se ubica ese lugar. En la mencionada comuna, el posible autor de los hechos es un hombre adulto con un amplio prontuario policial, quien habría atacado a quien era su esposa, 34 años, y la hija de esta, una menor de 15, con un hacha, causándole la muerte de forma inmediata debido a la gravedad de las lesiones. ¡Qué terrible! Mientras unos están disfrutando, otros por otro lado viendo este macabro hecho ocurrido en Villarrica, en la región de la Araucanía, zona lacustre. Vamos avanzando nosotros y sigamos disfrutando en esta noche en la cual estamos junto a ustedes de fiestas patrias, compartiendo en este día 19.

juntos avanzando, sigamos disfrutando en esta noche con todo este cargamento de música que hemos preparado para ustedes, y que sigan disfrutando. 1:23, 1:23. Reitero mis saludos para diferentes sectores de nuestra querida comuna de Coronel, donde usted se encuentra en estos momentos. Puede comunicarse con nosotros, darnos a conocer cómo está, cómo lo están pasando ahí con lo que queda del asado de la tarde, en fin, ¿eh? O lo que estén compartiendo, nos pueden llamar en Cerro Obligado. Tengo muchos amigos ahí, pues, ¿eh? Un saludo para ustedes, los amigos de La Rayuela, que hoy día lo pasaron muy, pero muy bien, ¿eh? En la nueva enramada que hicieron ahí. 1:24.

se acabó la fiesta. No, sigue, por supuesto. Estamos recién 1:30 a.m. Bueno, ya como todos saben, en lo que es esta fiesta patria, bueno, el comercio antes, horas antes o días antes, suele llenar sus locales. Porque muchos dejan para el último las compras, pasa lo mismo que en Navidad también, o fin de año. Bueno, en fiestas patrias también a última hora algunos andan haciendo las compras y eso hace que el comercio quede colapsado, pues, ¿ah? Bueno, con todo esto, ¿sabe usted que se han registrado alzas, se registraron alzas de venta de ciertos productos días antes de fiestas patrias? Por ejemplo, Mercado Libre, sus registros apuntan que casi se triplicaron las ventas de parrillas a carbón, mientras que las eléctricas están entre los artículos más buscados. La comercialización de guirnaldas, banderitas, estas que tenemos acá en la radio también, guirnaldas solares, dice acá en la página, también casi se multiplicó por 3, mientras que los parlantes Bluetooth se concentran, el interés más que nada de la... en la sección electrónica. Lo más comprado en lo previo al 18, por ejemplo. ¿Quién no compró uno o dos packs de cerveza, pues? ¿Ah? La categoría de bebestible, la plataforma de comercio online, por ejemplo, ha mostrado una de sus mejores semanas en lo que vaya y lo que queda de estas fiestas, pues. Por ejemplo, lo que más es buscado son los packs de 6 bebidas, también vinos de pack 12 cerveza y el famoso pipeño de 5 litros para el terremoto, ¿eh? También el costillón también tiene su puesto destacado, con un alza estacional del 50% en visita, al igual que las banderitas chilenas, pues, con un 120% más de interés. Todos quieren tener la bandera, aparte que si no la tiene, hay un artículo, hay una ley que puede causar una multa, ¿eh? Bueno, lo interesante es que este año, como de costumbre, no han cambiado los hábitos de consumo, ¿eh? En un mismo carro de compra conviven artículos de costillón, bebestibles, electrodomésticos, compras que no buscan solo resolver un fin de semana, sino equipar la casa para largo plazo. Destaca Rafael Lira, de Mecplas Chile. Perú y Ecuador, de Mercado Libre también, ¿eh? Bueno, ¿qué le parece? Como nuestro país antes todo, y quien no hizo compras antes, incluyendo ahí el infaltable bebestible, que es el boom, ¿eh? Las packs de cerveza, sobre todo los supermercados, los minimarkets, antes de las fiestas prácticamente hacer un gran pedido, porque en esta fecha suben, ¿eh? El consumo de los bebestibles, sobre todo en fiestas patrias, al igual que la carne. 1:33, 1:33, sigamos moviéndonos, sigamos disfrutando de toda esta música que hemos preparado para ustedes que están en nuestra compañía, disfrutando de estas fiestas patrias.

Vamos avanzando en esta hora. ¿Cómo se hacen proezas para celebrar estas fiestas patrias en diferentes puntos, diferentes maneras de hacerlo en diferentes puntos de nuestro país? Por ejemplo, mire, estaba viendo una noticia de una pareja de que estaba en el sur, en plena celebración de fiestas patrias. Se hizo viral en redes sociales. Se muestran ellos bailando cueca en una laguna congelada a los pies de las Torres del Paine. Aunque para algunos fue un registro lleno de amor por nuestra patria, la Corporación Nacional Forestal hizo una advertencia. Tal como se dio a conocer, la entidad dependiente del Ministerio de Agricultura recordó que no está permitido ingresar a ríos o lagunas del Parque Nacional, aun cuando esté congelada. Esto pues constituye un riesgo de accidente. ¿Por qué? Al estar zapateando cuecas sobre el río o sobre esta laguna congelada, pueden provocar el requebrajamiento del hielo y provocar un accidente. Sobre lo mismo, la autoridad cuestionó que la práctica se difundiera en redes sociales como un acto positivo, ya que se da a entender que es un acto de protección hacia la naturaleza también. John Revelo, director regional de CONAF en Magallanes, dijo que si bien se entiende la buena intención que pudo haber en este video, se llama a no hacer lo mismo que otros hagan lo mismo en otros lugares como el sur. Transgredir la normativa y hacer difusión de ello, porque implica promover prácticas que ponen primero en riesgo la vida, la seguridad de las personas. Así también Torres del Paine es un parque nacional protegido. Las leyes de áreas protegidas, por ejemplo, y también hay multas por esto. Bueno, ahí aparece, usted puede buscarlo en Facebook, Cueca NPN Torres del Paine, de una pareja que baila cueca sobre el lago congelado. Primero, los amigos de CONAF dice es peligroso porque pueden producirse requebrajamiento, esa es la palabra, del hielo, y pueden provocar un accidente, y lo importante es evitar situaciones como esa. 1:42, sigamos bailando, sigamos disfrutando, amigos que están aún en pie a esta hora.

vamos avanzando. Bueno, el contexto histórico de lo que pasa con nuestro país, el 18 de septiembre de 1810, a las 9 de la mañana, cerca de 400 vecinos notables, autoridades y religiosos se reunieron en el edificio del Real Tribunal del Consulado en Santiago para celebrar un cabildo abierto. Mateo Vittorio Zambrano, presidente de la Junta, que representaba al rey José Antonio Martínez de Aldunate, vicepresidente de la Junta y obispo de Santiago, que era representaba a la iglesia, Fernando Márquez de la Plata, consejero de Indias y primer vocal de la Junta representada por los europeos, juntista Juan Martínez de Rosas, segundo vocal representada por la aristocracia de Concepción, Ignacio de la Carrera, y tercero representaba la aristocracia de Santiago. Los miembros juraron defender el reino hasta con la última gota de sangre y mantener al gobierno a nombre del, en este caso la corona española, a nombre del rey Fernando VII, quien, recordemos, se hallaba cautivo tras la invasión de Napoleón Bonaparte, reconociendo provisionalmente al Consejo de Regencia. Bueno, comenzó el proceso de la independencia un 18 de septiembre, ayer por supuesto, y eso es lo que se celebra, de 1810, cuando se dio inicio al proceso de la independencia, cuando nuestro país se independiza, o sea, se independiza de lo que es la España, con lo cual se divide en la Patria Vieja, la Reconquista y la Patria Nueva. Tenemos la formación de distintos bandos, los realistas que defendieron el orden colonial y la obediencia al rey, los patriotas moderados que buscaban un autogobierno provisional con graduales sin romper con España, y los patriotas exaltados que exigían la independencia total y la proclamación de una nueva república. Hay emblemas que usted no sabe, usted conoce la tradicional bandera que tenemos con el rojo, el blanco, el azul y la estrella, pero hubieron tres banderas, pues la de la Patria Vieja, Reconquista o Transición, y la actual bandera que tenemos ahora, o podríamos decir gobiernos. La Patria Vieja estuvo desde el año 1810, cuando se forma la Junta de Gobierno, hasta 1814. Representó el inicio del proceso revolucionario chileno, tuvo como figuras clave a Juan Martínez de Rosa, José Miguel Infante, Bernardo O'Higgins y José Miguel Carrera. Entre sus hitos principales destacaron el motín de Figueroa, la instalación del primer Congreso Nacional, los golpes de Estado de Carrera y el posterior desastre de Rancagua. Reconquista, o lo que se llama después la transición o gobierno de transición, estaba de 1814 a 1817, periodo de restauración del dominio español tras la victoria de las fuerzas realistas, se distinguen por la derogación de las reformas patriotas, una fuerte represión política, hubo el rol decisivo de Manuel Rodríguez y la organización del Ejército Libertador de los Andes en Mendoza a cargo de José de San Martín y Bernardo O'Higgins, que ahí se produce lo que se llama, que conocemos nosotros como el abrazo de Maipú, ¿se acuerda? 5 de abril. Fue en este periodo donde se declara la independencia también en Concepción, nuestra región del Biobío. Usted que está en sintonía en Concepción, tiene gran importancia la ciudad porque allí se declaró la independencia de Chile en Concepción el 1 de enero de 1818. Posteriormente, el acta de la independencia de Chile se ratificó el 12 de febrero en Talca. Y la Patria Nueva, que fue de 1817 a 1823, se inicia con el triunfo de la Batalla de Chacabuco y la posterior consolidación de la independencia en la Batalla de Maipú. Abarca el gobierno de Bernardo O'Higgins como director supremo, enfocado en la organización política del nuevo Estado, el envío de la expedición libertadora al Perú y su posterior abdicación. Parte de la historia, el por qué se celebra, es cuando se inicia la primera Junta de Gobierno, pues, en 1810. Después se firma un tratado una independencia, la declaración de la independencia propiamente tal,
después se firma en Concepción, un primero de enero de 1818. La historia de nuestra patria, y también queremos compartir con ustedes que están en nuestra compañía. En estas fiestas patrias, disfrutando y compartiendo toda la música junto a ustedes que están en nuestra sintonía.

Bien, bien, vamos a todo ritmo compartiendo en esta noche de 19, ya las primeras horas de este día 19. Como es tradicional, este 18 de septiembre quedó en manifiesto la creatividad, el ingenio de los fonderos para bautizar sus puestos y así atraer a los clientes. ¿Sabe usted que uno de los temas que se ha repetido a la hora de pensar qué nombre le coloco a la ramada o a la cocinería, en fin? Nombres, por ejemplo, de la polémica surgida entre Luis Mago Jiménez, Gala Cardriola y María José Cote López. Bueno, ¿qué pasa con esto? Con la picardía y su doble sentido, se han repetido diversas ramadas a lo largo de nuestro país con promociones para captar la mayor cantidad de público. Tal como usted quizás puede verlo, la agencia 1, este año las opciones son variadas. Ideal para celebrar en fiestas patrias en familia. Bueno, hay diferentes nombres. Y la... dice por acá. Y la queso, la que soporte un terremoto. Algunos nombres, En un minuto se come dos empanadas. Bueno, algunos nombres. La zapatea del mago, otros nombres. Y que se van dando a nivel de país, ¿A cuánto el chico? Qué nombre, Bueno, pase y chupe, entonces, ese otro nombre de fondas y ramadas en nuestro país, Mientras más chupa, más se agradece. Buen nombre. La gala del mago, tantos nombres que aparecen de los nombres para las fondas, La picada del rey y los boca seca, también otro nombre. Scooby-Doo, ¿se recuerda el perro famoso ese de los monitos? Bueno, grita guau, come como perra. Bueno, los nombrazos que tienen fonda en algún punto de nuestro país. Son las 2 de la mañana en la cual compartimos esta noche, en la cual estamos disfrutando para que se tome por ahí, ¿no es cierto?, un bajativo, un bebestible y siga bailando y siga compartiendo en esta jornada con nosotros.

vamos ya avanzando. Ya mire, son las 2 de la mañana con 17 minutos y la fiesta sigue en muchos hogares de nuestra comuna de Coronel de Lota. Y que nos están escuchando a través de la señal online, bienvenido, pues sabes que lo pasen muy pero muy bien y disfrutando con todo lo que hemos programado para ustedes en esta jornada. Y que lo siga pasando muy pero muy bien, ¿no?, junto a toda la familia, que esa es la idea, pasarlo bien, disfrutar en estas festividades patrias. ¿Sabes que aunque ni Alexis Sánchez ni su pareja Alejandra Litvinova se encuentran en Chile, están ellos en Canadá? No, es que estén en Canadá, no, en Canadá país. No quisieron quedar fuera de la celebración de fiestas patrias. Y la modelo rusa se aventuró aquí a preparar sus primeras empanadas de pino. ¿Ah? Esa rica empanada, la jugosa empanaditas que comemos acá, que nos servimos acá nosotros. A mí que Alexis fue el ¿cuánto se llama? El chef que le enseñó, ¿ah?, para preparar sus primeras empanaditas. Así lo compartió ella misma en un video publicado en Instagram, donde mostró el proceso desde cero y con lágrimas incluidas tras picar la misma cebolla. Ya, en el registro con que se llama La Consentida, que es una tonada, una cueca, sonando de fondo, se suma miles de reacciones, ¿eh? La rubia preparó ella misma el pino con carne picada, huevos duros, aceituna, e hizo ella misma la masa, así también la armó y fueron directa al horno. Le quedaron exquisitas por lo que comentan, ¿eh? Y es que sin duda la rusa se lució, ¿eh? Así lo manifestó en su, lo dan a conocer sus seguidores, que donde se convirtió en pareja y madre de la primera hija de Alexis Sánchez, se llenaron de chilenos, ¿eh? Ya, dándole la nacionalidad, ya que, bien, chilena la cabra, dice, ahora sí que te ganaste, dice, a tu suegra, y postulando al tostador de oro, qué bien, ¿eh? Ella se enamoró de Alexis y de Chile. Está lista, amiga, póngale pasaporte ya. Y fueron algunos de los comentarios que dejaron a esta rusa. Bueno, cabe mencionar que la cultura eslava existe también una preparación bastante similar a las empanadas de pino chilena. Se trata de, que se llama, que lo hacen mucho allá, se trata de pirotsky de carne, eso son los rusos, ¿eh? Esta es una preparación rellena de pino de carne con huevo duro y con arroz, la diferencia, o con papa, aunque puedan ser fritas o horneadas. La masa es diferente, pues se lleva, pues lleva levadura y tiene una textura mucho más esponjosa, por lo que no está tan alejada de su cultura, la rusa, del plato que preparan ellos al plato de las empanadas. Y hay incluso una foto donde muestra con muy orgullosa de haber... y que le quedaron buenas también esas empanadas de horno a esta rusa Alexandra Litvinova, por obra de Alexis Sánchez, que saca aplausos, ¿eh? Tiene buen profesor al lado para que le enseñe, pues. Son las 2:21, sigamos disfrutando, pues, sigamos bailando, pasándolo muy bien en esta hora. Hasta las 6 de la mañana estamos con la música programada diferente en Fiestas Patrias.

bien, bien. Vamos disfrutando en esta madrugada, ya 2 de la mañana con 36 minutitos, en estas fiestas patrias, donde compartimos con ustedes. 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Bueno, nuestro baile nacional que nos identifica en diferentes partes del mundo, la cueca, pues. La cueca fue decreto ley número 23, 18 de septiembre de 1979. Se publicó en el diario oficial La Cueca como baile nacional. Entre los argumentos se destaca que dentro de la variedad de hay una gama de danza folclórica chilena. Bueno, esta es la mayor nivel y difusión de la historia. Existen distintas teorías respecto de su origen y su llegada a Chile. Sin embargo, se ha logrado llegar a consenso en cuanto a su relación con la sama cueca y sus antecedentes arábico-andaluces, presencia también que puede ser reconocida a lo largo de todo el territorio nacional, variando la forma geográfica. Tenemos la cueca chilota en el sur, en el norte y la zona central. Y la música también según la zona geográfica en que se interprete, pero siempre conservando un patrón común que la hace ser un baile único y diferenciado. Asimismo, ha tenido dos funciones predominantes. En primer lugar, el entretenimiento, bailándose en fondas y fiestas con gran alagardía. En segundo lugar, la función fundamental, en la medida en que actúa como transmisora de la tradición oral en la voz de los cantores populares. Qué bien, ¿eh? Nuestro baile nacional, la cueca. Hay una cueca que es conocida como la cueca brava o chora, también dentro del parámetro. Si bien originalmente se interpretaba preferentemente en salones, chinganas o quintas de recreo, a medida que pasa el tiempo se hizo música frecuente en restaurantes, salones de eventos y ceremonias oficiales. Durante el siglo XX incluso ocupó cierta importancia en los medios de comunicación masivo a través de la interpretación en conjuntos de música típica, identificándose así como la utilizada figura artística del huaso. A lo largo de la historia, la cueca ha sufrido varias transformaciones. Hace mediados del siglo XX surgió la cueca larga, ¿se recuerda? En distintas zonas del país se habla de la cueca nortina, cueca chilota o la cueca brava. Por otra parte, a fines del siglo XX, se vivió un hito inédito, interpretada por la banda nacional Los Tres, pues. La cueca se convierte en un éxito dentro de la programación de un canal de juvenil de música MTV. Sin embargo, su vigencia es relativa. Bueno, es en parte lo que es la idiosincrasia y nuestro baile nacional, la cueca. Vamos a, son las 2:40, en la cual estamos compartiendo justamente nuestro baile nacional para usted que está compartiendo con nosotros.

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1: Esa es la cosa, compadre, y cueca vamos a cantar y vamos a bailar. Firmeza, compadre. Póngale

0: Bien, vamos avanzando y compartiendo toda nuestra idiosincrasia, nuestro baile, la cueca, nuestro baile nacional, ¿ah? Con esa, podríamos decir, con esa gracia y picardía, que habla, por supuesto, de muchas cosas de nuestro país, ¿ah? Bueno, ¿sabe usted que la cueca es un baile que todos los chilenos lo bailan, lo practican mucho, sobre todo en este mes de septiembre, en fiestas patrias? Y es que estas melodías que se oyen en cada feria, restaurante, plaza o evento del país, y basta solamente un pañuelo blanco o, en el peor de los casos, una servilleta para comenzar a bailarla. Con su ritmo único, vueltas, media vuelta y zapateo, la cueca es un símbolo cultural importante para los chilenos, quienes la declararon danza nacional en 1979, se dice en sus letras. Esta es la historia no oficial del país. Pero no es la única de Chile, ¿eh? Estamos hablando de la cueca. También tiene presencia en otros países de la región, como Bolivia, Perú, Argentina y México, donde se baila bajo denominaciones diferentes. Bueno, qué importante, la cueca tiene características. La cueca es una danza que tradicionalmente se baila en pareja. El hombre cumple el rol de conquista, mientras que la mujer adquiere una postura más esquiva. Los bailarines trazan figuras circulares con vueltas y medias vueltas al ritmo de compás de 6, 8 y 3, 4. Esa es parte de la historia de nuestro baile, la cueca, nuestro baile nacional.
1: Compañeras, ha llegado el momento en que nos unamos todas las madres solteras y digamos con orgullo: a lo hecho, pecho.
2: ¡Cállate, vieja caguinera! ¡Sale para allá! ¡A ver, compañeros del frente! ¡Pasen para este lado, porque yo...!
3: ¡Calle, señor! Usted está igual que los candidatos. Cuando van a hablar, ni saben lo que van a decir. Y cuando están hablando, ni saben lo que están diciendo. Y después que han hablado, ni saben lo que han dicho.
2: Ajá. ¿Y vos qué fue lo que dijiste,
3: No me acuerdo tampoco.
2: ¡Y vámonos con la hueca, el candidato, nomás, mi alma!

La deshago, mi alma, con la otra patita.

0: yo quiero escuchar la cuestión que cantan los chiquillos.
1: ¡El hueso que me gusta tanto! ¿Qué? ¿Qué?
0: ¡El hueso! ¡El hueso!
2: ¡Ya, oh! ¡Ya le vamos a cantar el hueso! ¡Quédense callá!
0: ¡Ahí va!
2: ¡Ahí vamos! ¡Ahí te va!

gracias, oiga. Muy amable, sé pasar en ustedes, oiga, tantazo, que me quieren también. Pero les voy a contarle otra cuestión. Yo salí alto enojado con el Juan esa vez por la cuestión que me enseñó, oiga. Por el buen dato que me dio. A mí me gustaría dar datos como los que da el Juan. Oiga, yo salí tan requemado también con él. Dije, me tengo que vengar, dije yo, de este tonto. Y partí para la casa de él con la absoluta idea de vengarme. Llego allá, golpeo la puerta. Sale la señora de él, buenas tardes, le dije yo, buenas tardes, mijo. ¿Tal Juan? No, mijo. Así que me vengué al tiro. Y aproveché al tiro, oiga, para decirle a la señora lo que sentía yo también. Le dije, ¿sabe qué más, señora? Le dije yo, le voy a decir una cuestión. Le dije, dígame nomás, pues cállame. Le dije yo, ¿su marido? Le dije yo, Juan, me está engañando. Le dije, con mi señora, pues le dije yo. Usted sabe, usted entiende lo que está haciendo con mi señora. ¿Y qué quiere usted que hagamos, cállame? Escucha, le dije yo, le propongo que nos vinguemos, pues. No, caballero, me dijo, yo no hago esas cosas como se le ocurre. Bueno, ya, me dijo. Ya empezamos a vengarlo con la señora. Ay, mi Dios, la señora es buena para vengarse. Y estuvimos todita la noche vengándolo. Como a las 3 de la mañana me dijo, venguémoslo otra vez, Claudito, me dijo. Venguémoslo, señora, le dije. Como a las 4 de la mañana, venguémoslo otra vez, Claudito. Venguémoslo, señora, le dije. Como a las 5 de la mañana, venguémoslo otra vez, Claudito. Bueno, ya, le dije. ¿Cómo la sé? Oiga, ya estaba aclarando. Y esta señora tan re buena para vengarse, me dijo. Venguémoslo otra vez, me dijo. Pucha, señora, le dije yo. Me va a perdonar, le dije yo, pero no me queda ni una gotita de rencor, le dije. Así que yo quedé tan renojada con esa cuestión también con mi mujer. Y le voy a cantarle una canción a mi guayna.

estamos compartiendo toda esta música diferente en esta programación, en estas festividades patrias, ya en este día sábado 19 de septiembre, día de las día del ejército, ¿ah? Donde está la parada militar, en fin. Así que el saludo para ustedes que siguen con nosotros compartiendo la jornada de este día sábado, los que van a ir a las ramadas. Importante también conocer el tiempo, ¿ah? Rápidamente le damos a conocer las condiciones. En estos momentos la temperatura alcanza a los 11 grados, máxima 15 para hoy sábado. El pronóstico: vamos a tener cielos nublados durante la mañana, la tarde cubierto y chubascos y probables tormentas eléctricas con viento entre los 25 y 40 kilómetros por hora y ráfagas de viento hasta los 50 kilómetros por hora. Para la noche de hoy sábado vamos a tener cielos cubiertos, chubascos y probables tormentas eléctricas y vientos entre los 40 y 60 kilómetros por hora, ¿eh? Bastante viento, inclusive llegará a los 80 kilómetros por hora durante el transcurso de la noche. Mañana domingo, la madrugada de este domingo, mínima 10, máxima 13, cubierto con chubascos y probables tormentas eléctricas y viento entre los 25 y 40 kilómetros por hora, ráfagas de viento hasta los 70. En la mañana de este domingo o de mañana domingo, cubierto, chubascos y probables tormentas eléctricas, viento entre 25 y 40 kilómetros por hora. La tarde y noche, dice por acá, cubierto y chubascos también del domingo. Y la noche, cubierto y chubascos débiles, declinando. El lunes 21, cambia el panorama, mínima 7, máxima 14, nublado en la madrugada. En la mañana va a estar nublado con nubosidad parcial, la tarde también nubosidad parcial y por la noche cielo nublado. Eso es para el día lunes 21, día del trabajador radial, donde todos los colegas se reúnen para compartir en familia, como decimos nosotros, y poder compartir algo junto a los colegas en lo que es el día del trabajador radial. Usted que está despierto aún puede comunicarse con nosotros 41-271-1909 o al 41-277-0334. Saludos para Arauco, que nos escuchan a través de la señal 101.3. Sigamos, no nos quedemos, sigamos con la música en esta jornada cuando son las 3 de la mañana con 21 minutos.

Vamos avanzando en esta madrugada, ya 4 de la mañana con 36 minutos, restan 24 minutos para las 5 de la mañana. Ya nos queda muy poquito ya de lo que ha sido toda esta programación especial de Fiestas Patrias, en la cual estamos compartiendo junto a usted que está en nuestra compañía. Bueno, estaba mirando un poquito, el ambiente se está como entrando una especie de vaguada, que nos indica que vamos a tener la mañana con cielos nublados, viento entre 25 a 40 kilómetros por hora, que va a ir en aumento en el transcurso de la jornada. Para esta tarde, por ejemplo, vamos a tener los cielos cubiertos con chubascos y probables tormentas eléctricas, y viento entre los 25 y 40 kilómetros por hora, y ráfagas que llegarán inclusive a los 50 kilómetros por hora. La noche estará cubierta con chubascos, probable tormenta eléctrica, viento entre 40 y 60 kilómetros por hora y ráfagas de viento que llegarán inclusive a los 80. Ese es el informe para la jornada de este día sábado 19, y nosotros vamos compartiendo lo que es el aire de nuestra tierra. Estamos, por supuesto, en lo que es estas festividades patrias, en donde muchos han tomado esa de curacaví, como le digo yo, esa de chicha de curacaví, chicha vaya y curadona. Bueno, yo la probé cuando fui a curacaví, es dulcecita y uno se va por lo dulce. Son las 4 con 38 minutos.

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Vamos avanzando, son las 5 de la mañana en esta jornada que hemos estado durante toda la noche, desde la jornada noche del 18, y ya estamos a las primeras horas de este día, sábado 19, como lo dice Lionel, rodeo los Andes, comadre Lola. Bueno, se repitió y cambia los personajes nada más, pues, ¿eh? Lo que pasó el día miércoles en Coronel, ¿eh? Lo que pasó con esta situación que se vivió ahí. Bueno, algo parecido. 5 de la mañana y reiteramos el saludo para ustedes que está, bueno, aún ahí en pie y compartiendo toda esta esta fiesta de lo que es, ¿no es cierto?, estas fiestas patrias. Saludamos también a nuestro amigo, el Pello Bellu, como el chico Pello. Él tiene mariscos, pescados, todo lo que necesite, y sobre todo los mariscos, pues, ¿eh? Esos ceviches ahí para arreglarse y después continuar con la fiesta que queda toda la jornada de sábado, y mañana domingo culmina todo, pero prácticamente va a ser poco, ¿eh? Por la razón de que viene el frente de mal tiempo, ya se ve un poco nublado, pero lo importante es que lo disfrute y lo pase muy, pero muy bien. 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Todos los días está este chiquillo ahí con lo mejor en cuanto a mariscos acá en la comuna de Coronel. 5 de la mañana con 2 minutitos, 5-2 minutos. Y nosotros nos vamos con más música y con las rancheras también para compartir en esta hora, con estas rancheras, cumbias rancheras que son muy solicitadas y que también queremos programarla en esta hora para usted que está junto a nosotros.

saludamos en esta hora a todos nuestros amigos. 5:09, 5:09. Sigamos bailando y sigamos disfrutando junto a ustedes hasta las 6:00 de la mañana.

estas fiestas patrias estamos compartiendo toda esta música en, a través de Dinámica 100.7 en Coronel y 101.3 en Arauco. 5 de la mañana con 13 minutos.

vamos avanzando rápidamente, 5:14, 5:14 en esta jornada. Junto a ustedes a las 6 llega nuestro colega Lautaro para continuar con la fiesta 18era.

vamos avanzando. Mire, son las 5 de la mañana con 19 minutitos. Y me estaba llamando la señora Marta. Ella es, siempre llama a nuestro colega Lautaro. Ella es de Francia, vive a 900 kilómetros de París y escucha todo el día ahí en su ordenador, me cuenta, la señal online. Así que está escuchando a esta hora. Ya son las 10 de la mañana con 18 minutos y aquí son las 5 con 19 minutitos. Así que ahí estamos saludándole a nuestra amiga Martita de Francia. Ahí está en Francia. Saluda a toda su familia, a todos los familiares acá en Chile. Así que un saludo. Está junto a su familia, a su hija. Ahí van a compartir algo como fiestas patrias, ¿no es cierto? Todos chilenos que están lejos de la patria celebran en este día ahí en familia, esas empanadas y todo lo que es tradicional de nuestro país, ¿ah? Así que el saludo para la señora Martita, pues, ¿ah? Que está en Francia, está a 900 kilómetros de París, la capital. Nosotros estamos acá compartiendo toda esta música en estas festividades patrias, cuando son las 5 con 20 minutitos, ¿ah? En cualquier lugar del mundo nos escuchan, ¿ah? Así que el saludo para ustedes, amigos, que están haciendo patria en algún lugar del mundo y nos escuchan a través de la señal online. Así que, señora Martita, que tenga un lindo día. Yo tengo un lindo día ya. Ya son las 10 con 20 minutos. Acá son las 5 de la mañana, 21 minutos.

se acabó. No, falta todavía. Faltan 20 minutos, 23 minutos para las 6 de la mañana, 23 minutitos para las 6. Y continuar, por supuesto, compartiendo esta programación de esta noche y madrugada 18era de Fiestas Patrias que estamos compartiendo con ustedes, amigos y amigas que están en nuestra compañía. Así como esta amiga que está, fiel auditora de la radio, muy lejos allá en Europa, en Francia, la señora Martita. Así que un saludo para ella, que ya a esta hora, ya más o menos 10 de la mañana, 10 con 20 a las 11 de la mañana, más o menos ya se va a compartir junto a su hija. Ella, ¿no es cierto? Ellos celebran también allá en familia, las colonias chilenas o chilenos que se juntan ahí, celebran las fiestas patrias también allá, pues, ¿no?, recordando la tierra donde nacieron, ¿no? Eso es importante. Chilenos en todo lugar, como dice por ahí un dicho. 5:38, 5 de la mañana, 38 minutos. Así nomás, pues ahí viene el minero Juan de Cerro Obligado. Juanito, un saludo para él, que a él le dedican siempre este tema.

Ahí estamos saludando al minero Juan, pues ahí en Cerro Obligado está ese amigo, el minero Juan, compartiendo en esta madrugada, ya las primeras horas ya de esta mañana de este día sábado, sábado 19 de septiembre, para que usted vaya a disfrutar y lo pase muy bien, pues en estas fiestas patrias. Saludos para Rodrigo, él siempre solicita el hueso, así que el saludo para él que está en compañía ahí en Dos Sur, Cerro Obligado, y para todos los amigos de Cerro Obligado. Aquí está el hueso.

hueso. Por supuesto, estamos compartiendo ya en esta mañana, ya prácticamente nueva jornada, faltando 15 minutos para las 6, 15 minutitos para las 6. A las 6 llega nuestro colega Lautaro López para continuar con esta fiesta, con esta música, más que nada, ¿no es cierto?, diferente, en la programación diferente. Eso es en esta fiesta patria, en este día 19 de septiembre, día de la del ejército, de la, para compartir junto a ustedes, parada militar hoy, por supuesto. Así que el saludo cordial para quienes están en compañía, aún en pie, despierto con nosotros. Y los que están despertando tempranito, les doy un datito, anda un poco con el hacha, digámoslo así, como que les cuesta recuperarse. 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El 17 estábamos ahí junto a Peyuco, ahí compartiendo toda la actividad el día jueves, sí, el jueves ahí a lo grande, ahí con grupos invitados, así que lo pasado súper, súper bien, ¿eh? Todos los años organiza cuando el tiempo también lo permite, ¿eh? Este año el tiempo se portó súper, pero súper bien, hasta el momento, ¿eh? Ya, 5:47, 13 minutos faltan para las 6.

vamos avanzando 5 minutos o 4 minutos nos separan de las 6 de la mañana. 4 minutitos nos separan de las 6. Vamos avanzando, ya viene ya rápidamente para compartir con ustedes nuestro colega Lautaro López en lo que viene, por supuesto, en la jornada de este día, sábado 19 de septiembre.

vamos avanzando en esta jornada. Ya me va quedando muy poquito saludar a todos nuestros auditores y auditoras que están ya en compañía en este día sábado 19 de septiembre. Saludamos también a nuestra amiga ahí de la cocinería La Sirenita de Lota. Estuve compartiendo ahí en las ramadas de carpa en Lota. Así que un saludo para ella, para toda su familia de Lota. Y por supuesto ya prácticamente yo despidiéndome ya de la jornada en la que hemos estado durante gran parte, ¿no es cierto?, de la noche, la madrugada, con algo diferente, una programación diferente de Fiestas Patrias, en la cual usted también ha estado compartiendo con nosotros, ¿eh?, y se ha estado comunicando, en fin, para que sigan con nuestro colega durante el transcurso de la jornada. Todavía queda fiesta en el tema Las Ramadas, para que vayan a las fondas, tanto en Lota, Coronel, en Arauco también, pues, ¿eh? Ya, ahora sí, nos vamos. Se despide su amigo y humilde servidor Héctor Tito Peña Muñoz, quien ha estado junto a ustedes. Si Dios así lo permite, en la tardecita vamos a estar nuevamente junto a usted en este día sábado. Chao, chao. No se aparten de la sintonía. Se despide su amigo Héctor Tito Peña Muñoz.

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Buenos días. Desde este momento comienzan las dos horas más locas de la radiotelefonía mundial. Sean bienvenidos a Arriba los Dormilones.

Bienvenidos y bienvenidas, señoras y señores, al mes de la patria. Recuerden, amigos y amigas, hoy día indudablemente que les vamos a acompañar durante todo el día con la mejor música chilena que tenemos, por supuesto, preparada para ustedes, amigos y amigas, aquí en tu Radio Dinámica. Recuerden, amigos, siempre la mejor música de nuestro querido país está presente aquí en tu Radio Dinámica. A esta hora vamos a incorporar, como siempre, la música tradicional de nuestro querido país. Y también tenemos al gran Clavel, que siempre nos tiene más de alguna novedad musical. Vamos a ir con él para comenzar a entregar también la música tradicional de nuestro querido país. Atentos a la hora, atentos a la hora, atentos a la hora. 6 de la mañana ya con 8 minutos, 6 con 8 minutos, 6 con 8.

gracias, Olga. Muy amable usted pasar en ustedes, Olga, tantazo, que me quieren también. Pero les voy a contarle otra cuestión. Yo salí alto enojado con el Juan esa vez por la cuestión que me enseñó, oiga. Por el buen dato que me dio. A mí me gustaría dar datos como los que da el Juan. Oiga, yo salí tan requemado también con él, dije, me tengo que vengar, dije yo, de este tonto. Y partí para la casa de él con la absoluta idea de vengarme. Llego allá, golpeo la puerta. Sale la señora de él, buenas tardes, le dije yo, buenas tardes, mi hijo. Tal cual, no, mi hijo, así que me vengué al tiro. Y aproveché al tiro, oiga, para decirle a la señora lo que sentía yo también. Le dije, ¿sabe qué más, señora? Le dije yo, le voy a decir una cuestión, le dije. Dígame nomás, pues cállame. Le dije yo, su marido, le dije yo, Juan, me está engañando, le dije. Con mi señora, pues le dije yo. Entonces, usted sabe, usted entiende lo que está haciendo con mi señora. ¿Y qué quiere usted que hagamos, cállame? Pucha, le dije yo le propongo que nos vinguemos, pues. No, caballero, me dijo, yo no hago esas cosas como se le ocurre. Bueno, ya me dijo. Ya empezamos a vengarlo con la señora. Ay, mi Dios, la señora es buena para vengarse. Y estuvimos todita la noche vengándolo. Como a las 3 de la mañana me dijo, venguémoslo otra vez, Claudelito, me dijo. Venguémoslo, señora, le dije. Como a las 4 de la mañana, venguémoslo otra vez, Claudelito. Venguémoslo, señora, le dije. Como a las 5 de la mañana, venguémoslo otra vez, Claudelito. Bueno, ya, le dije. Como a las 6, oiga, ya estaba aclarando, y esta señora tan re buena para engatar, me dijo, venguémoslo otra vez, me dijo. Pucha señora, le dije yo, me va a perdonar, le dije yo, pero no me queda ni una gotita de rencor, le dije yo. Así que yo quedé tan renojada con esa cuestión también con mi mujer. Y le voy a cantarle una canción a mi guayna.

Le agradezco alto también porque yo sé que esta canción le gusta a la gente y la Teresa, la que actuaba en ese tiempo hace 20 años atrás, ya... ya no fue capaz, ya le di su merecido, ya. Oiga, también dentro de los compromisos que hicimos nosotros y de cantar otro tema más que le gusta mucho a la gente, yo sé que es así, la gente, yo me identifico o me identifican a mí con esta canción que se llama Por Elegante y Buen Mozo. Entonces, también hay un compromiso. Yo no sé si ustedes saben quién es el autor de ese tema de Elegante y Buen Mozo, porque no siempre las canciones las hace uno, o sea, yo hay algunas que no las he hecho. Y esta canción, con todo el respeto que él se merece, la hizo este señor que se llama Héctor Escalona Muñoz, más conocido como Jacinto Escalona. Él es. Así que le agradezco mucho yo. Y bueno, yo le quiero contarle una bromita antes de terminar, porque ya con esta canción estaríamos terminando esta producción.

¡Salimos!

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0: Atentos a la hora, ya faltan 9 minutos para las 7 de la mañana. 9 para las 7. Nueve minutos faltan ya para las 7 de la mañana. Estamos en programación especial de Fiestas Patrias en tu Radio Dinámica.
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0: Sábado 19 de septiembre de este año 2026, Días del Ejército. Recordamos hoy día el Día del Ejército. Y también recordamos a Genaro.

Son ya las 7 de la mañana con 6 minutos, 7 de la mañana con 6 minutos, 7 de la mañana con 6 minutos. Ofrecemos a esta hora la pincelada informativa para que usted quede bien informada e informado de qué es lo último que está sucediendo en nuestra región del Biobío, en Chile y el mundo. Encuentran cuerpo calcinado en el río Biobío, en la comuna de Negrete. Sería de joven desaparecida. SENAPRED informa alerta temprana preventiva en

de Biobío y de Los Lagos, que serán válidas desde este sábado 19 de septiembre en plena celebración de fiestas patrias, y su condición variará acorde con los eventos meteorológicos que se presenten en estas zonas. En Coquimbo, la alerta advierte de viento con velocidad moderada a fuerte en cordillera, pero no se mencionan posibles lluvias. En la región metropolitana la situación es la misma en relación al viento, pero existe la posibilidad de precipitaciones y nevadas. Para la región de O'Higgins, Senapred comunicó que, de acuerdo con la información proporcionada por la Dirección Meteorológica de Chile, se encuentra vigente el evento meteorológico de viento moderado a fuerte con desarrollo de ventisca en cordillera. Para el Biobío, y de acuerdo con la información proporcionada por la Dirección Meteorológica de Chile, Senapred informó que la alerta se debe a la presencia de viento moderado en litoral cordillera de la costa, valle precordillera y cordillera. Mientras que para Los Lagos se debe a viento normal a moderado en litoral Chiloé y litoral interior. Vientos y lluvias. Bueno, Senapred detalló que existe la posibilidad de lluvia, nevadas y ráfagas de vientos en 6 de los 7 territorios, pero con intensidades distintas. Por ejemplo, en la región metropolitana podría caer precipitaciones que varían entre 1 y 25 milímetros, nevadas entre 20 y 45 centímetros en la zona cordillerana, y vientos con velocidades de entre 25 y 90 kilómetros por hora. La isoterma 0 grados Celsius se ubicaría entre los 2.500 y 3.500 metros sobre el nivel del mar. Para la región de O'Higgins, las precipitaciones podrían oscilar entre los 5 y 35 milímetros, nevadas de 40 a 70 centímetros en la zona cordillerana y vientos con velocidades entre los 25 y 80 kilómetros por hora. Mientras que en la región del Maule, las precipitaciones podrían variar entre los 2 y 55 milímetros, nevadas de 25 a 60 centímetros en la zona cordillerana y vientos con velocidades entre los 25 y 80 kilómetros por hora. En la región de Ñuble, las precipitaciones podrían fluctuar entre los 2 y 55 milímetros. Las nevadas se presentarían entre 30 y 60 centímetros en la zona cordillerana y viento con velocidades entre los 25 y 70 kilómetros por hora. En la región del Biobío se prevén precipitaciones que podrían oscilar entre los 2 y 50 milímetros, entre los 2 y 50 milímetros, nevadas de 30 a 40 centímetros en la zona cordillerana, y viento con velocidades entre los 25 y 80 kilómetros por hora. Por último, en la región de Los Lagos, las precipitaciones podrían ser entre 3 y 55 milímetros, nevadas entre 3 y 45 centímetros en cordillera, y la condición del viento es similar a la de la región del Biobío. Posibilidad de tormenta eléctrica en Atacama y Antofagasta. Mientras que en las regiones de Atacama y Antofagasta se declaró alerta temprana preventiva por posibilidad de tormenta eléctrica asociada con chubascos aislados. Para Atacama, Senapred informó que la zona afectada sería el litoral de la comuna de Chañaral. Para Antofagasta, la alerta en el litoral es en el litoral de la comuna de Taltal.

Hombre muere tras ser atropellado en Nacimiento. En la previa del 18, el conductor fue detenido. En el caso Convenio, Corte rechaza petición de Fiscalía de elevar cautelar a exfuncionaria del Gore Bio Bio. Delincuentes intentan robar

100 millones de en especies desde tienda deportiva en Mall Plaza Costanera. En el plano nacional, entre ellos hay tres carabineros y formalizan a imputados por robo de madera y ganado en La Unión. Respeto, Sichel enfrenta al público por insultos contra el gobierno en fonda del Estadio Nacional. Respeto, Sichel enfrentó entonces al público por insultos contra el gobierno en fonda del Estadio Nacional. Las deficiencias que comparten Perú y Chile, ¿qué podrían explicar la caída en la prueba PISA 2025? Pablo Manríquez, alcalde de Juan Fernández, somos el lugar más aislado de Chile. Formalizan a comerciante en Punta Arenas por faenamiento clandestino e infracción a la ley de mataderos. Formalizan a comerciante en Punta Arenas por faenamiento clandestino e infracción a la ley de mataderos. Paso de los Libertadores cerrará de forma preventiva a partir del mediodía de hoy sábado. De la cesantía a la corrupción, los desafíos que el primer Tedeum de Kast puso sobre la mesa. Encuentran cuerpo calcinado en el río Bío Bío en la comuna de Negrete. Sería de joven desaparecida. Aún hay pueblos esperando ayuda. El mensaje ante Kast, que marcó el inicio del Tedeum. Falta de frascos para alcoholemias afecta a Hospital de Osorno en plena celebración de fiestas patrias. Adolescente de 14 años pierde la vida tras perder el control de motocicleta y chocar en San Bernardo. Ojo, pestaña y ceja con esto. Padres, sean responsables. No se conviertan en gente irresponsable al dejar que sus hijos a una corta edad conduzcan motocicletas. Son la muerte en vida. Tras nuevo revés en la ONU, Bachelet enfrenta hora de definiciones por futuro de su candidatura. Niño de 2 años muere tras caer a piscina en vivienda de Romeral. PDI investiga este hecho. Atención, temporada de piscinas, a tener mucho cuidado con los niños. Madre e hija son asesinadas en Villarrica. Detuvieron a la pareja de una de las víctimas. Espero que a este individuo no le den prisión domiciliaria. Prisión preventiva para sujetos acusados de secuestrar a ciudadano venezolano en Puerto Montt. Canciller, tras nuevo revés de Bachelet en la ONU, era una candidatura con poca probabilidad de éxito. Sergio Min confirma pulso eruptivo en complejo Nevados de Chillán. Columna de humo alcanzó 380 metros. Senapred informa alerta temprana preventiva en 7 regiones desde hoy sábado. Ya revisamos las zonas afectadas. Cifran en 2.000 millones de dólares lo ahorrado por el fisco tras modificación del gobierno al MEPCO. Cifran entonces en 2.000 millones de dólares lo ahorrado por el fisco tras modificación del gobierno al MEPCO. Arrau, tras el llamado a la unidad de Chomalí contra la corrupción, necesitamos un solo Chile.

cuando las comisiones investigadoras se entrampan los factores que limitan la fiscalización de la Cámara. Resultados pueden verse limitados por inasistencias. Increíble, inasistencias. Ganando una millonada y inasistencias. Hay que tener sentido de realidad. Oficialismo pide a Bachelet dar un paso al costado tras nuevo mal resultado en la ONU. Se mantuvo en séptimo lugar, pero empeoró su votación. La compleja posición de la postulación de Bachelet. Otro duro sondeo para Bachelet. Con 40.000 efectivos, 24 regimientos y 6 destacamentos, la dimensión del ejército y los desafíos que enfrenta. Dinamarca y Groenlandia celebran acuerdo de seguridad con Estados Unidos que se firmaría la próxima semana.

6 alertas, calor y hasta tormentas de arena. El dispar pronóstico para el fin de semana de fiestas patrias. Menor de 14 años fallece tras perder el control de una motocicleta e impactar con una reja. Esto ocurre en San Bernardo. El hecho ocurrió el mediodía de ayer. Testigos protegidos relatan detalles del secuestro de Ojeda en juicio contra acusado de vigilancia y cobertura. Reportan pulso eruptivo en volcán Nevados de Chillán. Serna Geomín mantiene la alerta técnica amarilla. Buscan acreditar a costarricense como el más longevo de la historia. Tiene 119 años. José Flores solo toma dos pastillas.

En el plano internacional destacamos cuando ya son las 7 de la mañana con 20 minutos. 7 de la mañana con 20 minutos, echamos un vistazo al plano internacional. Senadores de Estados Unidos exigen a Trump dar cuentas de los miles de millones por venta de crudo venezolano. Las diferencias que comparten Perú y Chile que podrían explicar la caída en la prueba PISA 2025. Las claves del acuerdo por Groenlandia que ganó Estados Unidos. ¿Y por qué China y Rusia quedan fuera? Trump anuncia acuerdos que daría a Estados Unidos control permanente de la seguridad de Groenlandia. Trump anuncia veto a CNN, MS, Now y político en la Casa Blanca y amenaza con excluir a más medios. Demasiado endiosado está este señor, ¿eh? Guerra entre Ucrania y Rusia. ONU denuncia violencia sexual sistemática hacia civiles y prisioneros.

Periodistas de pacotilla, Milei furioso con la prensa por revelar cifras económicas negativas de Argentina. Trama Cerimedo escribe nuevo capítulo con declaración de expareja bajo fuertes medidas de seguridad. Trama de corrupción golpea interna de la Armada Argentina justo cuando aspira a aumentar su poderío. Trump autoriza a la delegación de Irán a viajar a Nueva York para participar de Asamblea de la ONU. Trump busca reunirse con Delcy Rodríguez en la ONU, sería el primer encuentro entre ambos. Alerta en Polonia, evacúan escuelas y edificios en ciudad limítrofe con Ucrania ante ataques rusos. Ejecutivo chileno acusado de racismo en Brasil será internado en una clínica en pleno proceso judicial. Socialistas españoles rechazan resolución del Parlamento Europeo sobre Ceuta por lenguaje ofensivo. La nueva molestia de Trump por Canadá de querer anexar a su vecino a empujarlo hacia la Unión Europea. 10 estudiantes de un colegio militar de Perú son detenidos por presunta violación de otro menor. Novoa justifica bombardeo de Estados Unidos a barcos pesqueros en Ecuador por supuesto apoyo al narcotráfico. La fórmula de Erdogan para saltarse la constitución e ir por un nuevo periodo presidencial en Turquía. Son ya las 7 de la mañana con 24 minutos, un vistazo al deporte, ¿qué pasa en el deporte? Mbappé deja Nike tras 20 años y firma con marca deportiva On de Federer y Henry. Sigo soñando.

Borghi se cansa del no de Eric Pulgar a La Roja. El jugador tiene que estar siempre disponible. Eric Pulgar justifica sus repetidas ausencias en La Roja y explica relación con Nicolás Córdoba. En España resaltan la barbaridad del partido de Lucas Cepeda ante Español y es el más infravalorado. Ilche jugó un partido notable con 10 desde los 6 y superó a Español. Lucas Cepeda estuvo imparable. Team Chile en Odesur, el remo y el triatlón ganan más medallas y se consagran campeones suramericanos.

0: Edson Butch y el reciente fallecimiento de su mamá. Fuiste el pilar fundamental de mi carrera. Es todo por el momento, señoras y señores. Son ya las 7 de la mañana con 26 minutos. 7 de la mañana con 26 minutos. Y nosotros vamos a continuar con lo nuestro, con nuestra música, la música chilena presente en el día de hoy, aquí en tu Radio Dinámica. Vamos a proseguir de inmediato con música variadita para todos los gustos, ¿eh? Vamos a continuar de inmediato.
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0: Pero antes nos vamos a una pausita comercial, breve pausa comercial, para luego continuar con estas rancheritas espectaculares también, presentes en el día de hoy en tu Radio Dinámica a esta hora.
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Atentos a la hora, ya faltan 19 minutos, faltan 19 minutos, faltan ya para las 8 de la mañana, 19 minutos faltan ya para las 8 de la mañana. Y dice que hay una marea de hinchas de Wanderers, se toma Madrid, dice el titular. Vinimos a decir que seremos campeones del mundo. Cerca de 3.000 fanáticos porteños se citarán precisamente hoy sábado en el Santiago Bernabéu para presenciar la final de la Copa Intercontinental entre el Becano y el Real Madrid. Historias de esfuerzo, homenajes familiares y un medio autogestionado forman parte de una travesía única. Bueno, Santiago Wanderers juega hoy sábado un partido que los hinchas caturros creen que es probable el más importante de su historia. El equipo sub-20 va a disputar la final de la Copa Intercontinental, nada menos que ante el Real Madrid en el Santiago Bernabéu. Los campeones de América y Europa buscarán también coronarse como el mejor equipo juvenil del mundo en este año 2026. Duelo histórico para ambos porque los canteranos del cuadro de la capital española nunca habían sido locales en la Casa Blanca. Para los chilenos, por su parte, una ocasión que ni en sus mejores sueños imaginaron, así como alcanzar la Copa Libertadores derrotando al Flamengo fue una proeza. Llegar a Madrid y poder ser campeones mundiales sin duda elevaría a los jóvenes a una categoría que probablemente nunca más puedan alcanzar alguna otra camada de chilenos. Bueno, y si los jugadores comandados por Felipe Salinas viven un sueño, los hinchas wanderinos están por las nubes. Se espera que este sábado 19 de septiembre haya cerca de 3.000 fanáticos del Decano instalados en uno de los estadios más importantes del mundo. Imagínense que viajaron desde Valparaíso, desde Quillota, Juan Fernández, desde Santiago, pero también desde diversos puntos de Europa. Germán Villarreal, de 43 años, un wanderino y porteño de toda la vida que ahora vive en Santiago, llegó el pasado domingo a Madrid y relata una anécdota que bien refleja lo que se vivió en los días previos al choque. En un tour por el estadio que albergará la final, se encontró con Álvaro López, entrenador del rival. Imagínense ustedes. Nos decía que veía esto como una invasión de chilenos y que él esperaba que probablemente haya más wanderinos que españoles en el estadio. De hecho, acá estuvieron regalando las entradas a los socios del Madrid para que acudan gratuitamente a ver el partido. El ambiente lo vamos a poner los chilenos para conseguir una copa que Wanderers necesita mucho, le cuenta a un importante medio de comunicación de nuestro querido país. Una marea wanderina en Madrid, esfuerzo y, por supuesto, en la memoria de un padre. Los hinchas porteños se organizaron de tal forma, de la mejor manera posible. Crearon también un grupo de WhatsApp al que llamaron Wanderinos en Madrid, donde casi 250 personas compartieron tips, mensajes de aliento y especialmente mucho apoyo para quienes andaban más perdidos. Algunos aprovecharon y arribaron también una semana antes de conocer. Hay quienes hicieron escalas previas en París, Barcelona o Milán. Lo que más se vio en ese grupo fue a hinchas orgullosos posando con su camiseta verde por los puntos más reconocibles del viejo continente. Cierto es también que para ninguno de este viaje se logró sin historia de sacrificio, ¿verdad? Eso es lo que se señala también con respecto a ello. Cierto es también que ninguno de este viaje se logró sin historias de sacrificio y muchos esfuerzos por detrás. Sebastián Bazán, por ejemplo, ex vicepresidente de la corporación Santiago Wanderers, dice que la travesía se pagará en un par de años, todo sea por estar con el equipo en un partido que probablemente sea el más importante de nuestra historia. Gerson Escobar tiene una historia digna del libro, tiene 25 años, vive en Tiltil, lejos de Valparaíso, pero con toda una vida junto al Decano. Para él, llegar a Madrid a ver a su Wanderers es rendirle un homenaje a su padre, quien le inculcó la pasión por los colores.
y que falleció cuando solo tenía 9 años. Ahí se truncaron los viajes de 4 horas de ida y otras 4 de vuelta para ver al equipo en Valparaíso. Para mí, Wanderers es mi vida. Cuando perdí a mi papá con 9 años, lo único que me acercaba a él eran los recuerdos de ir al estadio. Pero lamentablemente, cuando él falleció, yo no tuve la oportunidad de ir. En el 2010, cuando él se enfermó, ya no pude ir nunca más, hasta como en el 2016. Por eso vivir esta oportunidad es para él algo más que un viaje para apoyar a su equipo de toda la vida. Para mí es demostrar lo que es Wanderers al mundo entero. Pero también es cumplir un sueño, no solo mío, sino de mi padre, que en el 2002, cuando jugábamos en la Bombonera por la Copa Libertadores, no pudo ir. Es una forma de honrar su memoria. Bazán, por su parte, vuelve a recalcar el tremendo esfuerzo que significó cumplir con estar con su equipo en la final intercontinental, cuando uno veía los valores de para Madrid, por ejemplo, cuando uno veía los valores para Madrid, pensaba que era imposible, pero la motivación de ver a mis amigos comprando los pasajes, teniendo conversaciones, entendiendo que es un partido único, hice todas las gestiones habidas y por haber, tanto en mi casa como en el banco, relata. El directivo Caturro cuenta también que queremos acompañar a un equipo que hace rato no veíamos, los Wanderinos, que es Identidad Caturra. Es un equipo que va al frente, que lucha todas las pelotas y que tiene sangre porteña y wanderina en las venas. La idea es disfrutar, como dice una canción de los Panzers, con mis hermanos wanderinos, esta vez en Europa, ¿quién lo diría? Oiga, familias wanderinas cumplen también el sueño de alentar en Santiago Bernabéu a su equipo, ¿ah? Entre los viajeros los hay también de todo tipo, ¿ah? Pero muchos destacan familias completas que se atrevieron a emprender la aventura. Germán Villarreal, quien al comienzo de esta nota contaba la anécdota con el entrenador del Real Madrid Sub-20, no se quiso quedar afuera, viajó también con su novia y sus 2 hijos. No fue sencillo porque tuvimos que desafiar la disponibilidad de los vuelos. Ha sido un bonito viaje. Ya pudimos visitar el estadio en un tour y hasta intercambiamos unas palabras con el técnico de ellos. Los niños han estado bien contentos y con toda la ilusión de poder venir a hacer historia en uno de los estadios más importantes del mundo, comenta. Y además asegura que sería un lindo regalo de fiestas patrias lograr esta Copa Intercontinental para celebrar con todos los chilenos que están acá en Madrid y alrededor del mundo, alentando a Wanderers, el equipo más antiguo de Chile. Increíble, ¿eh? Es el equipo más antiguo de Chile. Alonso Cortés es un estudiante de 17 años y fue él quien logró motivar a toda su familia para estar en Madrid. Lo acompañan también su padre, su madre, su hermana. Al ver que los muchachos habían ganado la Libertadores, dije que si he estado en todas con mi guanderito, en esta no podía fallar. Viajé con mi padre, que también es fanático, a él le inculcó eso en la sangre. Ajá. Bueno, él me inculcó más bien eso en la sangre, y luego se sumaron mi madre y mi hermana. Imagínense ustedes, la familia completa también viajó para ver a su wanderito. Ya saben que saldrá del Bernabéu sin voz, aunque espera que todo valga la pena. Creemos que será un gran día en el cual estaremos unidos por un mismo objetivo. Los jugadores y lo que estaremos en el fondo norte quedando afónicos, como debe ser. ¿Ah? Increíble esto del el fanatismo, la garra, el corazón de poder llegar hasta el Santiago Bernabéu. No es fácil, ¿eh? Periodistas wanderinos presentes en la final intercontinental también, oiga. Diego Mora, por ejemplo, y Ryan San Martín no solo son hinchas de Santiago Wanderers, también forman parte de Aguante, un medio de comunicación que cubre el día a día del club y que también estará presente en la cita. Este medio lo han creado a pulso y lo han movido siempre la pasión por el equipo porteño. San Martín es estudiante también de periodismo de la PUCBE y llegó el lunes 14 a Madrid.
luego de un stream que hicimos con Lucas Avendaño, volante y capitán guanderino, hablamos de la posibilidad de estar en Madrid. Yo, en mi calidad de estudiante de cuarto año de periodismo, sin trabajo formal, veía que era imposible, pero el equipo insistió en que había que estar y yo era el único que tenía tiempo para venir. Nos pusimos en campaña, logramos reunir platita, pero sabíamos que debíamos devolverla. Después de golpear muchas puertas, pudimos cumplir este sueño que para mí es estar acá. Nuestro periodismo es distinto a los medios tradicionales y que un medio de hinchas haya logrado llegar a Europa habla de cómo están las cosas ahora, dice el joven porteño. Finalmente, si su colega Diego Mora llegó también unos días después y cuenta que para nosotros como medio es súper importante poder estar en este partido. Nos organizamos como una labor autogestionada y de forma independiente buscamos marcas que creyeran en nosotros y en poder transmitir la pasión de Valparaíso, y gracias a ese apoyo podremos estar haciendo una cobertura en la que contamos muchas historias de Wonders que vienen de muchos lugares del mundo. Este sábado Madrid se tiñe de verde y Sebastián Bazán no tiene miedo en decir que vinimos en busca de decir que vamos a ser campeones del mundo. Me da lo mismo que sea sub-20. Los muchachos van a dejar un alto nombre de Valparaíso y Santiago Wanderers. Nada más y nada menos que en el Santiago Bernabéu en España. ¿Ah? Así que ojalá que les vaya maravillosamente bien, muchachos. Esperamos de que traigan un muy buen resultado. Sería fantástico. Especialmente en fiestas patrias, darle un triunfo a Santiago Wanderers sería realmente espectacular. Nosotros continuamos con buena música, claro que sí. Queríamos una nota bien bonita. No cualquiera viaja a España y acá estos hinchas se pasaron, ¿eh? Estos hinchas realmente se pasaron. Son cerca de 3.000 fanáticos porteños. Se citarán hoy sábado en el Santiago Bernabéu para presenciar la final de la Copa Intercontinental entre el decano Santiago Wanderers y el Real Madrid. Historias de esfuerzo, homenajes familiares y un medio autogestionado forman parte de esta travesía única. ¿Eh? A los chilenos se les pudo haber ocurrido todo esto. ¿Eh? Así que nuestras congratulaciones para estos muchachos, para toda la gente linda. Que Dios los bendiga, los cuide, los proteja y los traiga de regreso sin novedad.

Saludos para el Toño que nos escribe, recién nos dice buenos días don Lautaro, el Toño, y seguimos celebrando a nuestro Chile querido escuchando la emisora más chilena de Chile, Dinámica, como debe ser. ¡Uy, uy! Así nos dice el famoso Toño que está en Santiago de Chile, quien envía también saludos a su querida familia acá en nuestro querido Coronel. A don Heriberto Navarro Celedón, el Cerro Bol Duplicado, a su querida mamita también, a su hermanita también, a toda la familia que está acá en nuestra comuna de Coronel, siempre escuchándonos también ellos ahí en el Cerro Bol Duplicado.

0: En el Día de las Glorias del Ejército transmite Radio Dinámica. Vamos a una pequeña pausa comercial, breve pausa comercial, y luego estamos de regreso con más canciones bellas, con más canciones bonitas aquí en tu Radio Dinámica en el 100.7, y recuerden que también estamos en el 101.3 para toda esa preciosa provincia de Arauco. Con permiso, vamos a la pausa comercial de esta hora y ya estamos de regreso.
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Las 8 de la mañana ya con 5 minutos, 8 de la mañana con 5 minutos, 8 de la mañana con 5 minutos. Y continuamos con buena música, continuamos con nuestro folclore. Y nos vamos con el clavel que anda por ahí también y nos quiere entregar también lo suyo, ¿eh?

0: Tanta cuestión que pasa en el campo también hoy. Ya donde canto tanta lecera también me estoy poniendo ronco, si te dices la verdad. Y no hay nadie por aquí de los chamullitos que me pasen trago. No importa, no me pasen nada. Oiga, allá en el campo pasa tanta cuestión también. Un día estábamos chillando, lo mejor allá, oiga. Cuando uno de los cabros no se... ¿Ve? Eso pasa. Estábamos chillando lo mejor, oiga. Gracias, muy amable, calle. Ahora el vasito póngale a Celina. Estábamos chillando lo mejor, oiga. Y no se le pasa la usqueta a uno de los cabros, oiga. Y le rompe un ojo al ministro al fondo, oiga. Lo sacó para jugar el ojo. Entonces se veía muy re feo con un ojo menos, oiga. Y este caballero, ¿sabe qué es lo que hizo, oiga? Se fue a Santiago para la capital y se puso el ojo de vidrio. Le quedó muy re vomitado, oiga. Cuando volvió después de allá, todos le decían, ¡ay, jefe, que le quedó lindo el ojo! Se pasó y se ve hasta más bonito con ese ojo usted. Ya el caballero le dijo, Mel, dijo, este otro año si me hallan en la cosecha, me voy a poner el otro.
1: Así que ahora les voy a cantar esta canción yo de la higuera que tenía mi mamá. Es la higuera que tenía mi mamá. Los zorzales están dejándola embarrar. Se lo digo y aunque usted no me lo crea, los zorzales ya se comieron la brea. Y mi madre a la higuera me mandó la que saqué todas eran para ti, y un canasto de brea saqué yo.

¿No se las hallan ustedes? El único que se las halla es el león sordo. Entonces yo se las voy a enseñar a todos los que no se las saben. Cuando yo diga saltando, saltando, ustedes me dicen las breas te están colgando, ¿ya? ¿Estamos listos? A la una, dos, ya lo fuimos.

Las 8 de la mañana ya con 14 minutos, 8 de la mañana con 14 minutos. Vaya, el corito que tenía ahí el clavel, ¿eh? Bueno, sigue nuestra música folclórica, Yolanda Carrasco Ulloa, destacada folclorista lebulense. También tiene lo suyo, nos dejó un legado de canciones de nuestro folclor. Las dietas.

se la saben? Yo se la voy a enseñar. Cuando yo diga, y la gente de allá en Talca, muchacha, es rara. Oye, Clavel, cuando diga yo, anda a lavarte la cara, me dicen ustedes. Sí, así, facilita, ¿ve? Y la gente de allá en Talca, muchacha, es rara. Me dicen, oye, Clavel. ¡Anda a lavarte la cara! ¡Mierda!

¡Ay, ay, ay! ¿Sabe que me están transpirando hasta la... hasta la oreja? Es que, mire, son dos cosas juntas, pues, o sea, así que... el calor de los focos y los nervios y aquí...

0: 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Canto que tiene las raíces de mi pueblo, del salobre desierto que es el norte, de los verdes lujuriosos que es el centro y del sur que han hecho grande los chilotes. En este largo cancionero de distancias,
1: atentos a la hora, son o faltan ya para las 9 de la mañana, 27 minutos faltan ya para las 9 de la mañana, 27 o 26, 26 minutos faltan ya para las 9 de la mañana, 26 para las 9, a esta hora te acompaña tu radio dinámica en el 100.7, como siempre, con música variadita para todos los gustos, queridos amigos y amigas.
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1: Lalo Vilches nos acompaña y si no vuelvo nos dice:
0: voy a gastarme la plata con esas dos viejas guatonas.
1: 23 minutos faltan ya para las 9 de la mañana. 23 para las 9.
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Pero mis cabros chicos, seguro seguirán llorando. Y en aquel crecer de niño, papá, seguirán buscando. Entonces, para evitar eso, no me voy a donde aquellas. Mejor me planto un saco al hombro y me las pelo a pata por la carretera. ¿Quién va a reprocharme eso? ¿Habrá alguien que no me entienda? 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Voy a plantarme una siesta justo a las 3 de la mañana, medio del camino y a pata abierta, nomás por darme el gusto y gana. 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

y volvieron para el hogar. Después de un rato de andar, volvió el pequeño niño, quitó el saco con cariño y se despidió del abuelo. Le dijo un hasta luego y retornó pensativo.

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Las 9 de la mañana ya con 6 minutos, 9 de la mañana y 6 minutos, y aquí las informaciones. Durante la jornada del día viernes, de ayer viernes, se informó sobre el hallazgo de un cuerpo en el río Biobío. Esto ocurre en la comuna de Negrete, en nuestra región del Biobío. Con el paso de las horas se confirmó que el cadáver está calcinado. El cuerpo está sometido a intensas investigaciones por parte de la Brigada de Homicidios de la Policía de Investigaciones PDI. Los restos luego serían trasladados hasta el Servicio Médico Legal de la ciudad de Los Ángeles. De momento no se ha descartado que este hallazgo es asociado al extravío de una joven de 28 años desaparecida desde el 9 de septiembre pasado en la comuna de Negrete y en el sector de Juan Antonio Ríos, el mismo donde fue encontrado el cuerpo. El hecho fue atendido por bomberos, carabineros y también por la PDI, cuyos peritos de la Brigada de Homicidios investigan y tratan de identificar el cuerpo cadáver.

En el plano nacional, el gobierno de José Antonio Kast enfrenta un escenario marcado por la alta rotación de autoridades regionales. En los últimos meses se han registrado múltiples renuncias de seremis, lo que ha generado cuestionamientos sobre la estabilidad del gabinete.

Seremi de Salud de la Araucanía, quien dejó el cargo el 15 de septiembre, tras sus declaraciones sobre el incendio en una residencia de Pitufquén, donde murieron 16 adultos mayores, y la renuncia de Fabián Páez, Seremi de Energía en Coquimbo, el 17 de septiembre, luego de que Contraloría objetara sus títulos académicos. Desde la oposición, el diputado independiente por la bancada del Partido por la Democracia, Jaime Araya, emplazó al presidente José Antonio Kast a tomar medidas para evitar reinstalaciones permanentes en los cargos. Es impresionante cómo el gobierno no termina de ordenarse e instalarse a nivel nacional. Esto ya es un problema grave de gestión. Y la gente lo está viendo, particularmente en las regiones. Yo le haría un llamado al presidente a ordenarse, a tomar nota de esta situación y tomar todas las medidas para evitar que haya que reinstalar a las autoridades constantemente, porque eso le quita continuidad.

El cocinero de una fonda de 23 años murió tras ser apuñalado en la comuna de Rengo, región de O'Higgins. Conforme a los primeros antecedentes, el autor del delito sería un venezolano que residiría en Chile de forma irregular. La Policía de Investigaciones PDI señaló que la víctima era de nacionalidad chilena, no registraba antecedentes policiales y trabajaba en la cocinería del recinto. El jefe de la Brigada de Homicidios de Rancagua, Juan Reyes, explicó que una vez finalizada la jornada laboral ayer viernes, el joven comenzó a ingerir alcohol junto a un hombre de nacionalidad venezolana. En ese contexto, y por causas que aún son materia de investigación, el sujeto habría atacado a la víctima con un arma blanca, provocándole una herida en el tórax. El joven fue auxiliado y trasladado hasta el hospital de Rengo, sin embargo, debido a la gravedad de sus lesiones, falleció en el recinto asistencial. Tras el hecho, detectives de la Brigada de Homicidios de Rancagua y peritos del Laboratorio de Criminalística concurrieron a el lugar para realizar las primeras diligencias con el objetivo de dilucidar las circunstancias en que ocurrió este homicidio. Asimismo, la PDI realizó diligencias destinadas a identificar y ubicar al presunto autor, el cual se encontraría en situación migratoria irregular en el país.

Tres senadores demócratas exigieron al gobierno del presidente de los Estados Unidos, Donald Trump, rendir cuentas sobre los miles de millones de dólares provenientes de la venta del crudo venezolano que Washington acumula en cuentas bancarias. En una carta dirigida al secretario del Tesoro, Scott Bessent, y al secretario de Estado, Marco Rubio, los legisladores acusaron al gobierno de no estar siendo transparente sobre el manejo del dinero de estas cuentas, ni se han establecido mecanismos para evitar corrupción o lavado de activos. Los departamentos del Tesoro y Estado aún no han proporcionado información fundamental sobre la gestión por parte de Estados Unidos de los ingresos procedentes de los recursos naturales de Venezuela, señalaron los senadores Elizabeth Warren, Ron Wyden, Sheldon Whitehouse. Esto en la misiva.

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Las 9 de la mañana con 15 minutos, 9 y cuarto de la mañana. Día de las Glorias del Ejército de Chile. El Día de las Glorias del Ejército de Chile es una festividad que se celebra el 19 de septiembre de cada año. Día de las Glorias del Ejército de Chile. En este día se lleva a cabo la parada militar en el Parque O'Higgins, donde el Ejército y las otras dos ramas de las Fuerzas Armadas, la Armada y la Fuerza Aérea y Carabineros de Chile, desfilan frente a las principales autoridades del país. Esta tradición, que se baile también un pie de cueca, el baile nacional de nuestro querido país, y se haga el brindis de chicha en cacho antes del inicio del desfile. Su propósito es conmemorar a todos los soldados de cada una de las batallas en las cuales el país haya participado. Se recuerda la valentía y el coraje de quienes protegieron al país y a sus habitantes. Su origen se remonta a la batalla de Chacabuco, ocurrida el 12 de febrero del año 1817, cuando el entonces director supremo chileno Bernardo O'Higgins sintió la necesidad de contar con una institución que formara unidades armadas para la defensa de la nación. Así, el 16 de marzo de ese mismo año, creó la Academia Militar.

Hoy precisamente, 19 de septiembre, señoras y señores, estamos rememorando este día tan importante, el Día de las Glorias del Ejército. Como le comentaba recién, su origen se remonta a la batalla de Chacabuco ocurrida el 12 de febrero del año 1817, cuando el entonces director supremo chileno, Bernardo O'Higgins, sintió la necesidad de contar con una institución que formara unidades armadas para la defensa de la nación. Así, el 16 de marzo de ese mismo año, creó la Academia Militar. Cada cierto tiempo, las unidades egresadas de establecimientos se congregaban en espacios extensos y vacíos para ejercitar y simular batallas con el objetivo de estar bien preparados ante un eventual combate. El espectáculo ofrecido en estos ensayos resultaban atractivos para los ciudadanos, quienes con el tiempo comenzaron a apostarse en todos los lugares en que se efectuaban los entrenamientos militares. Como tenía un objetivo netamente estratégico, cada año se consideraban fechas distintas para su organización. Lo anterior cambió en el año 1832, cuando el presidente Joaquín Prieto estimó que la parada militar debía convertirse en una ceremonia de Estado, destinando por decreto el 18 de septiembre para su celebración. Pasaron varias décadas antes de que se escogiera un lugar definitivo para esta celebración. En el año 1896, el presidente Jorge Montt estableció mediante una orden gubernamental el Parque Cousiño, actual Parque O'Higgins, como el escenario del desfile. En el año 1915, bajo el mandato del presidente Ramón Barros Luco, se declaró el 19 de septiembre como el día de celebración de todas las glorias del ejército. Desde entonces, la parada militar se ha realizado con regularidad cada año, excepto en el año 1973 y en el 2020, cuando fue suspendida. El desfile se ha convertido en un panorama para muchos chilenos e incluso hay quienes viajan desde regiones para ver a los escuadrones marchando en el Parque O'Higgins.

Las Fuerzas Armadas de Chile se constituyen por el Ejército, la Armada y la Fuerza Aérea y son dependientes del Ministerio de Defensa Nacional. La Constitución les encomienda la defensa del país y establece su carácter esencial en la seguridad nacional. Hoy, 19 de septiembre del 2026, estamos conmemorando el Día de las Glorias del Ejército de Chile. Por lo tanto, saludamos a todas las ramas de las fuerzas de nuestra querida patria. Saludamos en forma muy especial a las Fuerzas Armadas, la Armada y la Fuerza Aérea, y a Carabineros de Chile, y a todas las instituciones que también desfilan en forma muy especial hoy, con esa gran parada militar que se celebra todos los años en nuestro país, en el Parque O'Higgins. Radio Dinámica, presente y saludando hoy en forma muy especial, en el Día de las Glorias del Ejército, a todos los militares de Chile.

0: el mismo campo. Diga su cuecito,
1: pueño. Ya estamos, aquí está el verso, al tiro nomás. Hay una cueca famosa que ha hecho vibrar la patria. Es linda y habla de amor. La escribió don Jaime Atria.
2: Esa es la gran consentida, porque siempre ha sido así. Y si me dice que bueno, yo la canto en Longaví.
3: Y la echamos con la consentida para Longaví.

sus huellas ancestrales, comparsa de azul intenso, hacia el Pacífico mar, nos vamos viajando en verso.

0: Ya, ya, compadrito. Digas el verso para la raquete, pues.
1: Tengo cita en la raquete, un amor muy diferente. Y ahora me está esperando con la tortilla caliente.
0: Está buena, buena. Ya, pues. Yo pasé por la raquete a comerme una tortilla. Y me encontré una chiquilla y nos tomamos un copete. Pero salió un acusete que me tironeó del brazo. Me dijo, córrete, guaso, que vienen las tortilleras a darte una capotera a punta de tortillazo.
1: Yo pasé por la raquete a comerme un marisquito. Y las niñas cariñosas me dieron puro chorito.
0: Yo pasé por la raquete a comerme un tortillón. Y me dio retanta hambre que me comí un mariscón.
1: Mariscal será, pues, hombre.
0: Ah, mariscal, mariscal. Ya está, entonces. Aquí se va la cueca a tortillazo. ¡Eh!

0: Atentos a la hora, atentos a la hora. Vamos a una breve pausa comercial, breve pausa comercial, breve pausa comercial y luego estamos de regreso. Vamos a una breve pausa comercial para luego estar de regreso con más música y por supuesto también con esas brasas a ceñir. Así que ya lo saben, amigos y amigas, breve pausa comercial de esta hora y ya estamos de regreso con más canciones en tu radio dinámica a esta hora, aquí en el 100.7. Ahora sí, nos vamos a la pausa comercial y ya estamos junto a ustedes, amigos y amigas.
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El Día de las Glorias del Ejército de Chile se celebra cada 19 de septiembre como feriado legal en honor a la institución, para conmemorar a los soldados de nuestra querida patria. La gran parada militar se realiza en la elipse del Parque O'Higgins en Santiago. Bueno, en la participación desfilan efectivos del Ejército de Chile, la Armada, la Fuerza Aérea y Carabineros de Chile. Vamos a escuchar a continuación Brasas a Ceñir, la banda de concierto de la Armada de Chile.

Brasas a ceñir, título de esa bella, bueno, la banda del concierto de la Armada de Chile nos deleitaba con esas brasas a ceñir. Escuchamos el himno de la Escuela Naval, banda concierto de la Armada de Chile. Bueno, un saludo a todos aquellos marineros que formaron parte de las filas de nuestra querida patria algún día y que hoy día ya están en casita, ¿eh? Así que don Luis Contreras es uno de ellos que está por ahí también escuchando su radio dinámica.

Con 40.000 efectivos, 24 regimientos y 6 destacamentos, la dimensión del ejército y los desafíos que enfrenta. La institución cumple 216 años de historia en medio del debate por el rol en seguridad interna y el contexto global y regional. Este sábado 19 de septiembre se conmemoran las glorias del Ejército de Chile, fecha dispuesta por Ramón Barros Luco mediante un decreto del año 1915 que declaró ese día como feriado. La jornada posterior a la celebración de fiestas patrias cuenta con el desarrollo de la tradicional parada militar en el Parque O'Higgins de Santiago. Una ceremonia de Estado donde en la que desfilan efectivos del Ejército, Armada, Fuerza Aérea, Carabineros de Chile y Policía de Investigaciones, PDI, frente a las autoridades de gobierno y al público asistente. Esta será, en tanto, la primera parada militar que encabezará el presidente José Antonio Kast. Entre otras novedades, el desfile de hoy incluirá la participación por primera vez del Cuerpo Militar de Trabajo, CMT, que desfilará junto a maquinaria de ingenieros para conmemorar los 50 años del inicio de la construcción de la carretera longitudinal Austral. También debutará Gendarmería con 94 funcionarios, mientras que la PDI regresará al desfile tras no participar desde el año 2024. En el caso del Ejército, e institución que cumple 216 años de historia, ya anunció que la Reserva estará nuevamente presentes en la parada militar, retomando así su participación por primera vez desde el año 2019. El oficial de la Compañía de Reserva de la Escuela Militar, Teniente Coronel Sebastián Erazo, destacó que es la oportunidad de mostrar que sus integrantes siguen preparándose para responder a las exigencias que su condición les demanda. El Ejército de Chile está a cargo de la comandancia del general Pedro Varela Sabando, quien asumió el 9 de marzo del 2026 y cuyo periodo se extiende hasta el 2030. La institución está compuesta por cerca de 40.000 efectivos, de los cuales unos 8.000 son mujeres. En tanto, hay cerca de 20.000 reservistas. En cuanto al armamento, la institución detalla que cuentan con 5 armas, 2 de combate y 3 de apoyo, esto es en infantería, artillería, caballería, blindada, ingenieros y telecomunicaciones. Además, existen 5 servicios que incluyen áreas como material de guerra, intendencia, transporte, seguridad y veterinaria. De acuerdo a la información del Ejército, existen 24 regimientos, 11 brigadas y 6 destacamentos. Asimismo, las unidades que se dividen según su jerarquía en grandes agrupaciones, armas y servicios especializados llegan a un total de 216.000. Desde la institución enfatizan además que su misión es ser un ejército eficaz y eficiente para la defensa y en la disuasión, seguridad y cooperación internacional. Lo anterior incorpora también un alistamiento operacional, apoyar en operaciones militares distintas a la guerra, en situaciones de emergencia y catástrofe, contribuir también al desarrollo nacional a través del Cuerpo Militar del Trabajo, CMT, y la Base Antártica Chilena. Dinámica en el día de hoy rinde, por supuesto, un merecido homenaje a todos nuestros compatriotas que hoy día celebran precisamente este día tan importante. El día, señoras y señores, el día en el cual estamos hoy conmemorando a nuestras Fuerzas Armadas, el Día de las Glorias del Ejército, es lo que recordamos en el día de hoy.

Con respecto a los armamentos, de acuerdo a datos del International Institute for Strategic Studies de Military Balance 2025, el ejército cuenta con tanques Leopard 2A4, vehículos de combate de infantería Marder 1A3, vehículos de reconocimiento o protección YPR-765, PRB, y vehículos de transporte de infantería protegida, 446 pirañas, 136 pirañas 6x6 y 18 pirañas 8x8. Asimismo cuenta con 80 aeronaves, entre ellos aviones Cessna, además de MD-530 Lifter, helicópteros ligeros usados para reconocimiento y apoyo de operaciones terrestres, helicópteros y misiles aire-superficie. En cuanto a la artillería, el documento señala que el ejército cuenta con artillería autopropulsada, remolcada, lanzacohetes y morteros. Hoy, celebrando, señoras y señores, el Día de las Glorias del Ejército. Recuerden que cada 19 de septiembre, como feriado legal, en honor a la institución y para conmemorar a los soldados de la patria, hoy día estamos con una programación especial, en donde usted tiene la gran oportunidad de escuchar también estos himnos que ofrecemos a través de su radio dinámica. Este es el himno de las boinas negras de la Escuela Militar.

En el Día de las Glorias del Ejército de Chile se celebra hoy precisamente 19 de septiembre como un gran feriado legal en honor a la institución y para conmemorar también a los soldados de nuestra querida patria. Gran parada militar que se realiza hoy en la elipse del Parque O'Higgins en Santiago de Chile. En la participación desfilan efectivos precisamente del Ejército de Chile. Este es precisamente el himno del Ejército de Chile con los viejos estandartes. Banda instrumental Escuela Militar General Bernardo O'Higgins.

Radio Dinámica ha querido brindar un pequeño homenaje a todos nuestros queridos amigos y amigas que están en sintonía y por sobre todo en estas fechas tan importantes en donde se recuerdan el Día de las Glorias del Ejército. Hemos entregado también los himnos de la Armada, del Ejército y el himno de la Escuela de Aviación viene a continuación.

himno de la Escuela de Aviación, hoy día rindiendo homenaje a todas las Fuerzas Armadas de nuestro querido país. El himno de Carabineros de Chile,

Y de esta forma hemos ofrecido un pequeño homenaje a nuestras Fuerzas Armadas de nuestro querido país. Gran parada militar que se realiza hoy en el elipse del Parque O'Higgins en Santiago de Chile. Participan

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0: Don Lalo.
1: Dígame, señorita.
0: ¿Tiene algún remedio que me duele la colita?
1: Refiriese conmigo.
0: Oiga, don Lalo, no sea fresco.
1: No, no, es remedio.
0: Sí, y no me va a doler.
1: Para nada. Pruebe conmigo.
0: ¿Estás seguro?
1: Muy seguro. Pruebe.
0: Ay, no sé.
1: Pruebe.
0: Ay, ay, ya. Bueno, ya.

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1: Conservatorio, pues, mi linda. Ahí me quiten el conservatorio.
2: ¿Cómo te manda la partitura el chico gacho?
1: ¿Qué pasa?
2: ¿A dónde el conservatorio de Iquique?
1: Me, ahí en Iquique, pues ahí están las más grandes fábricas de conservas del país. Bueno, lo vamos con la cuequita y los marineros entonces, pues. Échate.

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0: choclo, flaquito.
1: Eso.

que la mina es la mujer, dice el refrán popular. El minero es el marido, la guaguita el mineral, pues.

0: pescado. Para el pescado, el aceite.
1: Y para dormir abrigado,

0: chuflayera para el lado de allá, mira que me pegaste un damajuanazo que casi me da y vuelta, te voy a contar, ¿ya?
1: ¿Sabes que estás equivocado, chico? Claro. He tomado re poco. Sí, el cigarrillo, estoy fumando mucho.
0: ¿El cigarrillo? ¿De cuáles estáis fumando?
1: Estoy fumando Lucky.
0: ¿Lucky Chai?
1: No. Lucky me convida.
0: Le estáis poniendo mucho entre peri y bigote, flaco. En el comedor no te soltáis de la garrafa, ¿sí? Te está loreando.
1: No, es que yo soy como los de tu familia, po.
0: ¿Qué? ¿Qué le voy a sacar a mi familia? En mi familia no hay ningún aficionado al trago, Gancho.
1: Eso sí, Gancho. En la familia del chico no hay ningún aficionado. Sí, son todos profesionales. ¿Qué le parece? Y ahora un traguito de chicha de Curacaví.
0: ¡Ecolástica! ¡Una parejita!
2: Oiga, tía, ¿dónde está la chicha?
3: ¡Me hago el calle, mijita! ¡Ya, ya, ya!
0: Pues. Una pareja, pues. Aunque sea una pareja de carabineros.

0: Los Perlas nos acompañan a esta hora. Los Perlas fue un dúo de música chilena formado por Óscar Olivares y Luis Silva, que estuvo activo desde el año 1955 hasta el año 1987. Su estilo musical corresponde a la cueca brava o chora, destacándose como los intérpretes de las versiones más conocidas de las cuecas, el Guatón Loyola y Chicha de Curacaví. Este dúo mezcló el humor con la interpretación musical de la cueca, lo que forjó también las bases del estilo de cueca urbana, que mezcla ambos elementos, centrándose más en la interpretación musical en vez de la intensidad de los versos. Los Perlas presentes en el día de hoy en tu radio dinámica a esta hora. Vamos a continuar con ellos. Aquí está La Gallina.
1: Ya pues, jóvenes, vamos a la otra patita, que la cazuela de gallina ya está a punto.
2: Tía, pongo el servicio, comen con la mano nomás.
1: La mesa está lista, mijita,
2: ah,
1: no te preocupes.
2: Entonces con servicio.
3: Lo vamos entonces con la huequita y la gallina para darle color, pues, chiquillos. ¡Ah,

0: saquito para los que bailan, pues.
1: Perfeita, pues, flaco, una
0: atirante, chico. Échale. Brindo por Manuel Rodríguez, por Origen y Carrera. Brindo por nuestra bandera y por las glorias de Chile.
2: ¡Buena, flaco!

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5: Estoy enamorado de una viudita. Para ella va esta cuesta.

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1: ¡Hácele, Pancho Manul! ¡Hácele, José Vicente! Que uno se murió esperando y el otro se murió de repente. Y antes que ustedes se mueran con las tallas que este canta, como que no quiere la cosa, ¡vámonos para la otra pata! ¡Entra, puchico! ¡Entra,
0: po! Pero déjame escuchar que me falta una visita para los 13 puntos. ¡Ay! ¡Ay! ¡Ay! ¡Ay! ¡Que me va a dar una!

Lluvia Infantas y los Cóndores con mi banderita chilena. 11 de la mañana ya con 15, con 14 minutos. 11 y 14 minutos. 11, 15, 11 con 15, 11 y cuarto de la mañana.

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Ahí vertiste tus penas hasta en el sueño perderte. En el cielo has de mecerte para volver a sembrar tu fuerza y tu caminar, que de ti fue lo más puro. Hoy será lo más seguro para volver a luchar.

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1: En el 18 pasado, penqueándome en las ramas, de tanto echarme pa'lante, terminé echado para atrás. ¡Se da la primera pata! Vamos a cantar esta cuequita y se la vamos a dedicar a todos los aficionados al licor etílico. ¡Éjale! 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Con una copa diaria de vino tinto, soy amigo del nardo y de los jacintos. Con dos copas, hermano, soy de las flores, canto parecidito a los ruiseñores. Con tres copas me atrevo a bailar contigo y a invitar cariñoso ya a mis amigos. Con cuatro copas ando de mesa en mesa, sacando fantasías de mi cabeza. Con cinco copas veo medio borroso y el canto me lo escucho medio traposo. Con seis copas me importa medio comino y un cuarto de la piedra de los molinos. Con siete copas bailo de punta y taco, con uniforme verde y con gorre paco. Con ocho copas brindo por la María, por la guerra de Corea y la policía. Con nueve copas siento que estoy lanzado y me pongo contento de estar curado. Con diez copas me arrimo a la dueña de casa y me pilla el marido, mano en la masa. Con once copas salgo por la ventana, volando como diuca de la mañana. Una docena de copas en otra parte y soy de los curados el estandarte. Una docena y media, van dos docenas y comienza a adentrarme una mansa pena. Dos docenas y media, ya estoy llorando. Cuidado, aquí me curaría. Sigo tomando. Seis docenas, tres litros, póngale el macho. Pa' eso tengo billete y ando de lacho. Una botella de pisco y una muchacha para bailar con ella la cucaracha. Mándele pa' la orquesta otra ponchera para ver si me toca en una ranchera. Una ranchera, mi alma, traiga una agüita para atender de lujo a esta señorita. Se me acabó la plata también. Yo pido fiao. Pa' eso soy conocido en este pueblo y respetado. Póngamele a esta niña una mentita para ver si más rato me hace cosita. ¡Aro, aro, aro, aro, aro, aro! 35 limones tiene una rama, 45 pesos cuesta la cama. Remato mis espuelas que son de acero, porque de aquí no salgo sin lo que quiero. Ponga trago pa' todo, ya está, pero a destajo, porque ya así es la cosa cuando me rajo. Remato mi caballo, ya, ¿cuánto me cobra? Con esta yegua Rusia tengo de sobra. En el catre durmiendo y en otra casa, me despierto queriendo saber qué pasa. ¿Dónde están mis espuelas y mi caballo? Busco y recontra busco y no los hallo. ¿Dónde estará la niña? Porque aquí al lado hay un weón durmiendo muerto de curao. La ventana con reja, también la puerta, y hay un paco de guardia que no contesta. Amanecí precioso, puta, qué bello, sin mina, sin caballo y con manso cuello. 20 lucas de fianza, tengo el reloj, mi anillo de casado, 3 para las 2. A la casa de Apata voy caminando y sé que mi señora me está esperando. Y aquí termino el cuento, dejo cerrado por si paso para el patio de los callaos. Me farrié 30 lucas y un par de espuelas, el caballo mi taita por la chicuela. Si por lo menos algo hubiera agarrado, pero ni me recuerdo de tan curao. Hay que ser muy barbeta para estas cosas.

0: invitado, si alguno se sonríe, seguro que le ha pasado.
1: Ande, mijo, acérquese. ¿Qué fue lo que le dijo anoche a su hermana? Yo no entendí mucho, pero una palabra, para serle bien franco, no me gustó nada. De un tiempo a esta parte usted está muy macho. Se me va de farra con los amigazos y hasta me parece, mijo, que se le ha olvidado que aquí en esta casa yo soy el que mando. Así que el hijo de su hermana es guacho. Linda palabrita, ¿no? ¿Cómo ha progresado? Antes, cuando chico, me acuerdo, llegaba llorando a buscar la falda de esa que ha insultado. Me parece, mijo, que hasta se le olvida que mamá murió cuando usted nacía y que fue su hermana la que no dormía pensando en la papa de usted al otro día. Aquí en esta casa no existe ni un guacho. Todos son mis hijos, ¿me entendió? Y no aguanto que un mocoso de mierda como usted me venga a insultar la reina que tengo en el rancho. Cierto que es soltera y que tiene un hijo, pero si ahora es madre fue porque ella quiso, no como esas otras que usted ha conocido que se hacen remedio para perder el crío. Así que no quiero nunca más oírlo diciendo algo feo o en contra del niño. Dios es nuestro padre si falta cariño, y ella es nuestra madre. Bueno, porque yo lo digo. Así que ahora vaya donde está su hermana, le pide perdón, y aquí no ha pasado nada. Mañana nos vamos con la tropa lejos y hace falta un hombre, porque yo estoy viejo.

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La mujer echaba guata, preñada de un hijo pampino, y el hombre echaba los mofes como güey.

pasado las tarrias, trajeron unos camiones con un almacén rodante para abastecer a los peones. Valía un par de zapatos 240 pesos, un calzoncillo 60 y 45 un hueso. La plata se hacía poca, la payasa no aguantaba, los piojos hacían nada, oiga, y hasta el agua la cobraban.

en el kilómetro 100 pagaron por el total. Quedó debiendo 10 pesos, según dijo el capataz. Ahí comenzó el alegato. 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En los coches se pararon y no trabajaron más. Mendoza habló por los peones, por los jutres el contador. Se subieron 5 pesos, pero la cosa fue peor. En el camión almacén los fósforos se acabaron. El té parecía paja, oiga, y las velas se achicaron. 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Al resto le hablaron duro. Después le trajeron vino

el roto tiene su genio. Y así nos iba a quedar. Cuando le buscan el cuesco le han de encontrar. Una noche, el capataz, hombre ducho en la collera, tuvo que sacar la cara con la paga o lo que fuera. No se portó mal el hombre, apechugó, solo y limpio. Se miraron a los ojos, dicen, y sacaron los cuchillos. El chonchón cantó tres veces. La vida lanzó un berrido y un hombre se cayó muerto junto con nacer el hijo. La historia pasó de largo. Le pusieron pavimento y allí se quedó Mendoza para siempre bajo el cemento. Del hijo nunca se supo. Los caminos van y vienen y los hombres, como todo, en alguna parte mueren. Dicen que cuando en la noche se oye cantar al chonchón, un alma pasa llamando

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6: hay guatón que sea mala gente, ni pelado que sea sinvergüenza. Los dos, aunque parezcan diferentes, son calcaos si se miran con paciencia. Los guatones, por ejemplo, son amables, amigos de la flor, la buena mesa. Un guatón bonachón de buena clase vale en plata casi todo lo que pesa. ¿Y qué me dice usted, los pelaoños? Son humildes, tranquilos, gente seria. No hay nada mejor que dos pelaos sentados allá abajo en la platea. Los pelaos, los guatones, las enaguas, los calzones. Pelaos, guatones, guatones, pelaos. Hacen una ruma bien amontonada, señor. No hay guatón que sea mala gente, ni pelao que sea sinvergüenza. Los dos, aunque parezcan diferentes, son calcaos si se miran con paciencia. Los guatones, por ejemplo, son secos pa'l pipeño, pa'l filchao, pa'l fuerte o lo que venga. Yo he visto un guatón hacerle empeño y comerse una yegua hasta las riendas. Media docena de chanchos pa'l guatón. Este es día, carajo, a ver que repita. Tráigame otro chuico y otro sándwich de jamón. No sea cosa que se me haya ir con hambre la visita, pues.

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El pelado, insacable en el estadio. 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

los pelados y los guatones en apariencia a veces nos parecen diferentes, pero Nuñor, hay un solo pelado sin vergüenza. Los guatones son todos buena gente. 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

0: consejo en serio ahora para el que quiera. Hay que medirse para tomar sin propasarse, poñón. Yo, por ejemplo, de la guata hasta la pera, hago 6 litros y cuarto, sin envase. Y eso sería.
1: ¡Ay, ahora que vamos a salir todos los muchachos! ¡Para que no vamos a que voy a hacer que atropelle el viento aquí, poñón!
2: Don Tito Fernández entregándonos ese Me gusta el vino, los pelados y los guatones. Y ahora, Chelote Peñalosa, ¿a dónde va la lancha?

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Faltan cinco minutos faltan ya para las 12. Chito Faró, si vas para Chile.

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¿Qué tal, amigos? Buenas tardes, bienvenidos a nuestra gran sintonía de la Radio Dinámica. Estamos ya listos para iniciar nuestra lectura de noticias. Lo que pasa en nuestra región, Chile y el mundo, se lo comentamos en nuestra edición de hoy de este informativo central. Conmemoramos hoy el Día del Ejército, el Día de las Glorias del Ejército. Día de las Glorias del Ejército de Chile. En el día de hoy vamos con las informaciones. Para este día, sábado 19 de septiembre de este año 2026, semana número 38, días del año que han transcurrido ya 262 días. Restan solamente 103 días para que finalice este año 2026. He aquí las informaciones. El juzgado de garantía de Lota rechazó la internación provisoria para un adolescente de 15 años quien confesó dar muerte con un arma blanca a un hombre en Lota. La fiscalía evalúa recurrir ante la Corte de Apelaciones para que se decrete una cautelar más gravosa a el arresto domiciliario total que se decretó. Hace unos días, en medio de una discusión, el adolescente tomó un arma blanca y

Capernaum del sector Banen la tarde del pasado 14 de septiembre. Al día siguiente, el adolescente de iniciales FACL, de 15 años, llegó junto a familiares hasta la tercera comisaría con la finalidad de entregarse. Y como el caso se encuentra en manos de la Policía de Investigaciones, el menor fue trasladado hasta la Brigada de Investigación Criminal, donde en presencia del fiscal y su defensor y su defensora reconoció su autoría en el homicidio con arma blanca. En la formalización por el homicidio simple, el fiscal Hugo Cuevas solicitó la internación provisoria para el adolescente, ya que también cuenta con procesos judiciales vigentes por delito como porte de arma de fuego. Robo y microtráfico, sin embargo, esta fue rechazada. Lo anterior, ya que pese a las investigaciones en curso, al margen del asesinato ocurrió esta semana, el individuo no tiene sentencias y colaboró en el esclarecimiento de los hechos, señaló la defensora penal pública juvenil Mercedes Moncada. Por ello, se decretó su arresto domiciliario total y la prohibición de salir del país, fijándose un plazo de 90 días para la investigación. Y pese al rechazo de la apelación verbal presentada por la Fiscalía en la audiencia del Ministerio Público, anticiparon que evaluarán recurrir ante la Corte de Apelaciones de Concepción a fin de solicitar la internación provisoria.

hasta un último reporte de lo que va de fiestas patrias en la provincia de Biobío, el saldo ha sido negativo. Se reportó de una persona fallecida y 8 heridos en accidentes de tránsito. Carabineros investiga posible ingesta de alcohol como causa de al menos 2 accidentes ocurridos, donde también una patrulla policial resultó con daños al ser impactada en el camino que une Los Ángeles con Santa Bárbara. Ya en la previa a las celebraciones del 18, la sección de investigación de accidentes de tránsito CIAT de Carabineros confirmó la muerte de un peatón atropellado en la comuna de Nacimiento. Por causas que se investigan, un automóvil en desplazamiento atropelló a una persona que se encontraba desplazándose por la vía, donde lamentablemente fallece el peatón en el hospital de Los Ángeles a raíz de la gravedad de sus lesiones, detalló el teniente Soto. Durante la jornada de ayer viernes se informó sobre el hallazgo de un cuerpo en el río Biobío, en la comuna de Negrete, en nuestra región del Biobío. Con el paso de las horas se confirmó que el cadáver está calcinado. El cuerpo está sometido a intensas investigaciones por parte de la Brigada de Homicidios de la Policía de Investigaciones PDI. Los restos luego serían trasladados hasta el Servicio Médico Legal de la ciudad de Los Ángeles. De momento, no se ha descartado que este hallazgo esté asociado al extravío de una joven de 28 años desaparecida desde el 9 de septiembre pasado en la comuna de Negrete y en el sector Juan Antonio Ríos, el mismo donde fue encontrado el cuerpo. El hecho fue atendido por bomberos, carabineros y también por la PDI, cuyos peritos de la Brigada de Homicidios investigan y tratan de identificar el cuerpo cadáver. El Servicio Nacional de Prevención y Respuesta ante Desastres, SENAPRED, declaró alerta temprana preventiva para las regiones de Coquimbo Metropolitana, O'Higgins, Maule, Ñuble, Biobío y de Los Lagos, que será válida desde este sábado 15 de septiembre en plena celebración por fiestas patrias, y su condición variará acorde con los eventos meteorológicos que se presenten en estas zonas. En Coquimbo, la alerta advierte de vientos con velocidad moderada a fuerte en cordillera, pero no se mencionan posibles lluvias. En la región metropolitana la situación es la misma en relación al viento, pero existe la posibilidad

de precipitaciones y nevadas. En tanto, para la región de O'Higgins, SENAPRED comunicó que, de acuerdo con la información proporcionada por la Dirección Meteorológica de Chile, se encuentra vigente el evento meteorológico de viento moderado a fuerte, con desarrollo de ventisca en cordillera. Mientras en Maule, el viento sería de moderado a fuerte en litoral, valle y cordillera. En la región de Ñuble, el panorama es parecido: viento moderado a fuerte en litoral, cordillera de la costa, valle y cordillera. Para nuestra región del Biobío, y de acuerdo con la información proporcionada por la Dirección Meteorológica de Chile, SENAPRED informó que la alerta se debe a la presencia de viento moderado en litoral, cordillera de la costa, valle, precordillera y cordillera. Mientras que para los lagos se debe a viento normal a moderado en litoral Chiloé y litoral interior. Vientos y lluvias. Bueno, SENAPRED detalló que existe la posibilidad de lluvia, nevadas y ráfagas de viento en 6 de los 7 territorios, pero con intensidades distintas. Por ejemplo, en la región metropolitana podrán caer precipitaciones que variarían entre 1 y 25 milímetros, nevadas de entre 20 y 45 centímetros en la zona cordillerana, y vientos con velocidades de entre 25 y 90 kilómetros por hora. La isoterma 0 grados Celsius se ubicaría entre los 2.500 y 3.500 metros sobre el nivel del mar. Para la región de O'Higgins, las precipitaciones podrían oscilar entre los 5 y 35 milímetros, nevadas de 40 a 70 centímetros en la zona cordillerana y vientos con velocidades entre los 25 y 80 kilómetros por hora. Mientras que en la región del Maule, las precipitaciones podrían variar entre los 2 y 55 milímetros, nevadas de 25 a 60 centímetros en la zona cordillerana y vientos con velocidades entre los 25 y 80 kilómetros por hora. Ahora, en la región del Ñuble, las precipitaciones podrían fluctuar entre los 2 y 55 milímetros. Las nevadas se presentarían entre 30 y 60 centímetros en la zona cordillerana y vientos con velocidades entre 25 y 70 kilómetros por hora. Ahora, en la región del Biobío se prevén precipitaciones que podrían oscilar entre los 2 y 50 milímetros, nevadas de 30 a 40 centímetros en la zona cordillerana y viento con velocidad entre los 25 y 80 kilómetros por hora. Por último, en la región de los lagos, las precipitaciones podrían ser entre 3 y 55 milímetros, nevadas entre 3 y 45 centímetros en cordillera, y la condición del viento es similar a la de la región del Biobío. Finalmente, posibilidad de tormenta eléctrica en Atacama y Antofagasta. Mientras que en las regiones de Atacama y Antofagasta se declaró alerta temprana preventiva por posibilidad de tormenta eléctrica asociada con chubascos aislados. Para Atacama, SENAPRED informó que la zona afectada sería el litoral de la comuna de Chañaral. Para Antofagasta, la alerta es en el litoral de la comuna de Taltal.

A 11 días de que venza el plazo para ingresar el presupuesto 2027, la moneda entró a la recta final de las primeras cuentas públicas elaboradas íntegramente por el gobierno de José Antonio Kast. El proyecto debe llegar al Congreso antes del 30 de septiembre y se está construyendo con un margen estrecho para expandir el gasto. El propio Ejecutivo ha planteado un crecimiento real entre un 0 y un 1%, mientras que el desempleo llegó a 9,5% en el trimestre mayo-julio, su nivel más alto en 5 años. Por eso, el foco está puesto en los llamados ministerios reactivadores. Obras públicas, vivienda y parte de salud aparecen entre las carteras con mayor capacidad para mover inversión, construcción y empleo. En vivienda, incluso la propuesta enviada a Hacienda contempla un alza de un 23,9%. A eso se suma seguridad, que la moneda mantiene como prioridad política y que recibiría recursos adicionales, aunque sin grandes expansiones. Desde el Ejecutivo, el subsecretario del Interior, Máximo Pavés, adelantó que esa área tendrá también un lugar relevante dentro de las cuentas del próximo año. El presidente de la República está trabajando con los ministros un presupuesto acorde a las necesidades de los chilenos, donde la seguridad en todos sus niveles va a tener un rol muy importante. El problema es cómo financiar esas prioridades sin ampliar demasiado el gasto. En la moneda ya se revisan programas con baja ejecución, duplicidades o evaluaciones deficientes, y entre las carteras que podrían enfrentar mayores ajustes aparece Mujer, Cultura y Deportes.

una mujer de la comuna de Quirigüe, en la región del Ñuble, falleció luego de sufrir una grave obstrucción de la vía respiratoria mientras ingería alimentos, situación que generó conmoción entre familiares y vecinos de la localidad. Por Dios que es importante hoy en día tener mucho cuidado con los alimentos, sobre todo las carnes. Esta persona muere producto de esta mujer que fallece en la comuna de Quirigüe, en la región del Ñuble, falleció luego de sufrir una grave obstrucción de las vías respiratorias mientras ingería alimentos, en este caso la carne, que es muy peligroso. Situación que generó conmoción entre los familiares y vecinos de la localidad. Por eso tengan mucho cuidado, los niños igual cosa deben tener mucho cuidado de masticar bastante, muy bien, para que de esta manera se eviten estos accidentes muy lamentables. De acuerdo con los antecedentes preliminares, la emergencia se produjo mientras la mujer se encontraba comiendo, momento en que se habría atorado con un trozo de carne, provocándole una obstrucción de las vías respiratorias. Ante la emergencia, quien se encontraba en el lugar realizaron maniobras de auxilio con el objetivo de intentar ayudarla y reanimarla. Sin embargo, pese a las labores de asistencia, la mujer no logró recuperarse y falleció a raíz de la gravedad de esta emergencia. El hito provocó impacto entre sus familiares y personas cercanas, quienes se vieron sorprendidos por la repentina emergencia que terminó con la vida de esta vecina. Los antecedentes del caso deberán ser establecidos mediante las diligencias correspondientes con el objetivo de precisar las circunstancias en que ocurrió el fallecimiento. Por ahora, la información disponible apunta a que se trató de una emergencia provocada por la obstrucción de la vía respiratoria mientras la mujer ingería alimentos.

El presidente de la Federación Gremial Nacional de Productores de Leche, Fedeleche, Marcos Winkler, señaló que la actividad agrícola responde a ciclos determinados por factores climáticos y biológicos, con variaciones en la demanda de mano de obra que no se presentan de manera uniforme durante este año. En tal escenario, sostuvo que la flexibilidad laboral permitiría concretar una mayor cantidad de horas de trabajo durante los periodos de mayor actividad y reducirlas en etapas de menor requerimiento, manteniendo con esto el límite establecido para la jornada laboral. El rubro agrícola tiene sus tiempos y tiene también una articulación entre los colaboradores, el clima y el mes del año particular, y por lo tanto debería ser tratado de esa forma, comentó. Ante ello, expresó la necesidad de flexibilizar ciertos aspectos de la ley de 40 horas. Para ejemplificar lo anterior, Winkler explicó la realidad de su sector, que entra ahora en una etapa de mayor intensidad productiva. Estamos ingresando a los periodos donde es más necesario tener más horas de trabajo. Las ordeñas son más largas ahora porque tenemos más animales, más vacas en producción, dado que tenemos la curva del pasto ahora en crecimiento, por lo tanto, son las particularidades de nuestro sector y que nos gustaría diferenciarlas de algún otro tipo de trabajo, como trabajos de oficina, explicó.

Es la 1:00 p.m. ya con 26 minutos, 1:00 p.m. con 26 minutos. Una gran congestión vehicular se mantiene a esta hora en los alrededores del Parque O'Higgins en la región metropolitana, en medio de la realización de la Parada Militar 2026, evento que ya comenzó y que cuenta con la autorización del presidente José Antonio Kast. En un recorrido por los alrededores del parque se logró constatar la situación, por ejemplo, en Avenida Mata, que se encuentra totalmente cortada en dirección al poniente. Eso sí, existen alternativas como calle Buchev y calle Tupper, las que estarían con alta congestión, sobre todo de automóviles y personas que se trasladan hasta las tarimas del público para ver y presenciar esta parada militar. La actividad debería extenderse hasta eso de las 14 horas y ahora también cuenta con la participación de Gendarmería de Chile como novedad. El alcalde de Ñuñoa, Sebastián Sichel, protagonizó un tenso momento luego de exigir respeto en el marco de las celebraciones de fiestas patrias en la Fonda Corazón de Chile, organizada en el Estadio Nacional. El jefe comunal enfrentó al público luego de que este se manifestara en contra del gobierno del presidente José Antonio Kast. En medio de las pifias e insultos, Sichel pidió consideración por los menores de edad presentes. Solo quiero decir una cosa, hoy día es 18 de septiembre, por el día de ayer, es una fiesta especial, aquí hay algunos que por razones políticas están gritando garabatos, están diciendo ofensas, comenzó señalando Sichel, para luego vociferar respeto, respeto, respeto. En esa misma línea aseveró, no hay democracia donde se gritan garabatos a las personas. No hay democracia donde los niños escuchan groserías de otros y no hay democracia donde se gritan groserías y se ofenden al resto. No hay democracia donde no nos cuidamos entre nosotros. Finalmente manifestó que en Ñuñoa vamos a cuidarlos, o vamos a cuidarnos más bien entre todos, respeto por estos niños que están acá. Si quieren manifestarse, no lo hagan contra otros. Un abrazo a todos los que nos cuidamos y nos queremos, concluyo. Un hombre que ingresó al mar en la desembocadura del río Aconcagua, en Concón, permanecía desaparecido desde la tarde del viernes, fue hallado muerto la mañana de este sábado, tras un amplio operativo de búsqueda por mar, aire y tierra. El hallazgo fue realizado por un buzo que participaba en las labores de búsqueda desplegadas desde ayer. El hombre había ingresado al agua a nadar y no logró retomar a tierra. Los operativos para dar con su paradero se iniciaron luego que un familiar alertara a las autoridades marítimas sobre la desaparición. La emergencia fue reportada a través del número 137 más activándose un amplio operativo por mar, aire y tierra. En la búsqueda participaron embarcaciones de la Armada, botes salvavidas, un helicóptero naval, además de efectivos de la Policía Marítima, bomberos, carabineros y personal civil. Última información para la presente edición. Durante 14 meses el Plan Nacional de Búsqueda acumuló testimonios y antecedentes que apuntaban a que Bernarda Vera había sobrevivido a la dictadura de y salido de Chile. Sin embargo, los hallazgos específicos recién fueron puestos en conocimiento de la justicia en mayo del 2025, tras una confirmación oficial desde Suecia. La ex jefa del programa, Paulina Zamorano, y el ex ministro Jaime Gajardo defienden la actuación del Ejecutivo y rechazan que hubiese una demora injustificada. Hoy la gestión de esos antecedentes es revisada en un sumario administrativo y en una investigación penal por eventual omisión de denuncia. Es la 1:00 p.m. ya con 31 minutos. Cerramos aquí nuestra edición por hoy de este informativo central. Hasta mañana, amigos.

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Tremendo el sonido del grupo Cantamar con esta Morenita Mía sonando esta hora aquí en Dinámica en este día sábado 19 de septiembre. Por supuesto, feriado, donde muchos están descansando en el día de hoy, aprovechando la celebración de estas fiestas patrias en el día de hoy, las glorias del ejército, la gran parada militar, que muchos no se la pierden. ¿Vio la parada militar o no? Yo estaba en esa cuando me vine aquí a los estudios de la radio. Oye, queremos saludar tremendamente hoy día a todos quienes están en la compañía de Dinámica, para quienes se acompañan junto a la música que nosotros vamos compartiendo contigo en este fin de semana. Fiestas patrias que este año son más cortitas, ¿ah? Sí, pues, comenzaron las celebraciones el día jueves 17, viernes 18 de septiembre, donde se conmemoró, por supuesto, un año más de la primera Junta Nacional de Gobierno. Hoy día toca las glorias del ejército. Claro, son las dos, hoy que ando atrasado con la hora, ¿verdad? Son las 2 de la tarde ya con 26 minutitos. Recuerda que estamos ahí conectados contigo. Más 569-6243-0862. Nuestra línea de WhatsApp, nuestra línea telefónica totalmente disponible en esta jornada de sábado. Bueno, después de la creación de la Academia Militar, se realizaban ejercicios militares cada cierto tiempo, pero no siempre en la misma fecha. En el año 1832 se propuso realizar una parada militar y ser, en este caso, una ceremonia de Estado el 18 de septiembre. Fue en el año 1915 que se trasladó la fecha al 19 de septiembre hasta el día de hoy, donde esta ceremonia se realiza para homenajear a los soldados chilenos que han dado sus vidas a la protección del bien de nuestra patria. Es por ello que se celebra el día de hoy las glorias del ejército un 19 de septiembre. ¿Qué le parece? Son las 2 de la tarde exactamente con 27 minutos. Nosotros encargados de acompañarte en este día sábado con música, con canciones de, por supuesto, nuestro folclor chileno. Oye, recordar que, por supuesto, también el 17 de septiembre fue el Día Nacional de la Cueca. Muchos no le dan mucha importancia al 17 de septiembre, ¿no? Claro, le dan más importancia al 18, el 19, pero claro, el 17 de septiembre se celebró el Día Nacional de la Cueca y también el Día del Guaso y de la Chilenidad, cosa que debería haber sido feriado el 17 también, sí, no fue feriado, pero bueno, muchos también pendientes ahí a las fechas importantes de nuestro país. Vamos a continuar con nuestra música aquí a través de Dinámica. Somos 100.7 y 101.3. Escuchamos a Mayhem de Los Ángeles con Llorando Ausencia a esta hora aquí en Dinámica.

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0: 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Yo, por ejemplo, de la guata hasta la pera, hago 6 litros y cuarto, sin envase. Y eso sería todo.
1: Ande, mijo.
2: Yo no entendí mucho, pero una palabra, para serle bien franco, no me gustó nada. De un tiempo a esta parte usted está muy macho. Se me va de farra con los amigazos y hasta me parece, mijo, que se le ha olvidado que aquí en esta casa yo soy el que mando. Así que el hijo de su hermana es guacho. Linda palabrita, ¿no? ¿Cómo ha progresado? Antes, cuando chico, me acuerdo, llegaba llorando a buscar la falda de esa que ha insultado. Me parece, mijo, que hasta se le olvida que mamá murió cuando usted nacía y que fue su hermana la que no dormía pensando en la papa de usted al otro día. Aquí en esta casa no existe ni un guacho. Todos son mis hijos, ¿me entendió? Y no aguanto que un mocoso de mierda como usted me venga a insultar la reina que tengo en el rancho. Cierto que es soltera y que tiene un hijo, pero si ahora es madre fue porque ella quiso, no como esas otras que usted ha conocido que se hacen remedio para perder el crío. Así que no quiero nunca más oírlo diciendo algo feo o en contra del niño. Dios es nuestro padre si falta cariño, y ella es nuestra madre. Bueno, porque yo lo digo. Así que ahora vaya donde está su hermana, le pide perdón, y aquí no ha pasado nada. Mañana nos vamos con la tropa lejos y hace falta un hombre, porque yo estoy viejo.
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Una docena de copas en otra parte y soy de los curaos el estandarte. 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

si alguno se sonríe, seguro que le ha pasado. Tres colores tiene mi bandera: azul, blanco y tinto. ¡Éjale! Esta cuequita se la vamos a dedicar con todo cariño a los

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Encantado. 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

Comienza el partido esta tarde. Toma la pelota el gallo, que es un huevo de avestruz. Este la pasa al ñandú, pero intercepta el caballo. Con la rapidez del rayo, este la tira a un costado. Como está bien colocado, está gritando el lagarto. ¡Hagan campo que los parto! Pero tira desviado. Ahí

pelea porque un grillo en el vestuario dijo que no es partidario de tácticas europeas. Ya se juegan los descuentos, el score 0-0. Toma el huevo el tero-tero que arremete como viento. En ese mismo momento se produce un caso extraño.

0: agujero, el score 0-0 y así termina el partido.
1: Escuchamos el sonido de el temucano Tito Fernández, 0-0. Escuchábamos esta canción a esta hora de la tarde aquí a través de Dinámica. Son las 3 de la tarde exactamente con 8 minutitos. 3 de la tarde con 8 minutos. Mientras hay viento, mientras cae algo de agüita acá en nuestra cuenca del Carbón. Lluvias que estaban pronosticadas para el día de hoy, sábado, donde, bueno, se conmemoran también la gran parada militar en el día de hoy. ¿La vio o no? ¿O no la vio? ¿Le gustó la parada militar? Los perritos fueron los que se llevaron todas las miradas, ¿ah? Sí, los perritos ahí de la policía de investigaciones, de carabineros. Se llevaron todas las miradas, se ganaron los corazones. Son las 3 de la tarde con 9. Vamos a ir a una breve pausa comercial. Nosotros vamos a continuar entregándote música, canciones, en esta celebración de Fiestas Patrias año 2026.
2: Septiembre.

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0: no, mejor yo misma lo guardo. 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
1: A ver, ¿por qué tan nerviosa vos?

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0: ¿Esa boleta de qué boleta?
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1: El gran problema de estos cagazos es que la niña al medio quedó.
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0: ¿Piense que usted va a sermonearme, oiga? ¿No tiene idea de lo que ha pasado? ¿Verdad que tiempo que no la veo? Son casi 3 años de separado.
1: 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Todos los niños están con sus padres y con su hija nadie ha venido.
2: ¿Y si pudiera hablar con ella?
1: Ella no quiere ni conversar. 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

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No sé siquiera, voy a tratar.

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1: Son las 3 de la tarde ya con 22 minutitos. Escuchamos música, por supuesto, cuecas, tonadas chilenas acá en nuestra emisora, por supuesto, en el 100.7 y en el 101.3 acá en Radio Dinámica, donde te vamos acompañando en este día sábado feriado. Hoy día está todo cerrado, ¿eh? Sí, todo completamente cerrado, supermercado. Bueno, mañana, sí, atento mañana, usted que quizá ya quedó con la despensa vacía, con tanta cosa va a comer. Mañana vuelven a abrir los supermercados, ¿ah? Sí, mañana vuelve a la normalidad. Sí, le voy a ir comentando esto porque son varios los que se están preguntando: oye, ¿no vamos a tener supermercado abierto hasta el lunes? No, no, no. Mañana, amigo mío, vuelve a abrir el comercio. Van a tener ahí la oportunidad, por supuesto, de ir a abastecerse a los supermercados. El mall, también me preguntaban si es que el mall va a estar. ¿A quién va el mall un 18 de septiembre, oye? ¿Quién va al mall? Sí, pues mañana va a estar abierto igual el mall, así que ya mañana el comercio vuelve a funcionar con normalidad, por si acaso, ¿eh? Le comento lo siguiente para que lo tenga en cuenta. ¿Le quedó plata o no le quedó plata? Sí, pues. A ver, oye, saludamos a la gente del sector de Los Rojas. Le mandamos un abrazo ahí a nuestros amigos de Los Rojas. Hoy día con la lluvia no se pudo hacer asadito, no, po. Carnecita a la olla nomás. Qué rico. Qué rico. A ver, saludamos a Natalia. Le mandamos un abrazo a la amiga Natalia. Sector de Los Rojas. Hoy día hicieron el recalentado, que se llama, ¿no? No, hay una especie de comida que se hace con la carne. ¿Cómo que se llama ese? No se llama recalentado, po. Cuando ajiaco, ahí está, aquí me están soplando, el ajiaco. El levantamuertos también. Unas cholguitas. Qué rico, mira. Son las 3 de la tarde con 24 minutitos, las 3 de la tarde ya con 24 minutitos. Oye, te vamos a ir comentando algo en el ámbito noticioso también. Sí. Mira, en lo que va de las fiestas patrias, en la provincia de la región del Biobío, se registra una persona fallecida y también personas heridas. Sí. Hasta el último reporte de lo que va de estas fiestas patrias año 2026 acá en la provincia del Biobío, el saldo ha sido negativo. Se reportó de una persona fallecida, 8 personas heridas en accidentes de tránsito. Ahora, Carabineros investiga posible ingesta de alcohol como causa de al menos 2 accidentes ocurridos, donde también una patrulla policial resultó con daños al ser impactada en el camino que une a Los Ángeles con Santa Bárbara. Ya en la previa de las celebraciones del 18, la sección de investigación de accidentes de tránsito, la CIA de Carabineros, confirmó la muerte de un peatón atropellado en la comuna de Nacimiento. Por causa que se están investigando, este automóvil en desplazamiento atropelló a una persona que se encontraba desplazándose por la vía, donde lamentablemente fallece el peatón en el hospital de Los Ángeles a raíz de la gravedad de sus lesiones. Así lo detalla el teniente Soto. Bueno, según se pudo constatar, el conductor fue detenido y quedó a disposición de la justicia. Por otro lado, también Carabineros enfatizó también el llamado a los usuarios a respetar la normativa vial e incentivar también el autocuidado en los desplazamientos tanto en los peatones como en los conductores. Bien, eso es lo que te vamos comentando en este ámbito noticioso también, por supuesto, que es importante ir comentando esto para que usted, amigo mío, también vaya tomando conciencia con respecto a estos accidentes de tránsito que se producen, sobre todo en estas fiestas patrias. Así que lo queremos a usted como auditor, no lo queremos como noticia. Bien, así que eso, amigo mío, eso es lo que te podemos ir comentando a esta hora de la tarde. Son las 3 con 26, 3 de la tarde con 26 minutitos. ¿Qué va a pasar mañana? Mañana domingo va a haber lluvia, va a haber sol. ¿Cómo se va a comportar el clima? Bueno, el día sábado estaba anunciada la lluvia con vientos, con ráfagas de vientos. Y por supuesto mañana domingo vamos a tener cielos nublados. ¿Sí? Vamos a tener cielos nublados con algunos chubascos. Algunos chubascos. Eso es lo que va comentando también la Dirección Meteorológica de Chile para este día domingo, donde ya mañana cierran las fondas. Mañana hay que ir al remate, po. Sí, po, mañana hay que ir al remate. Mañana va a estar más barato, me dice. Mañana puede estar más baratito, puede ser, ¿ah? Puede ser. Bueno, yo en lo personal no voy a las ramadas, no he ido. ¿Ah? ¿Usted fue a la ramada o no? No, yo no voy, ¿no? No, porque no me gusta bailar, por eso. Sí. A tomarse un terremoto, dice. Ya, oye, vamos a ir a la música. Son las 3 de la tarde con 27 minutitos. 3 de la tarde con 27 minutitos. Vamos con música, con canciones. La tarde del sábado aquí en Dinámica, 19 de septiembre.

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2: Sigue el sabor, aquí está el sonido del grupo La Noche con este tema. Devuelve todo el dinero, guachito. Es lo que escuchas a esta hora aquí en Dinámica. 3 de la tarde con 33.

0: Son las 3 de la tarde con 36 minutitos. Las 3 de la tarde con 36. Oye, mandamos un saludo a toda la gente de Schwager a esta hora de la tarde que están ahí compartiendo en este sábado en casita, porque, bueno, usted sabe, el 18 de septiembre, 19 de septiembre, fechas por supuesto que se celebra en las casas, y con esta lluvia no hay nada mejor que estar en casita nomás, pues, tomándose un terremotito, ¿cierto? Alguna cosita, echándole algo a la guatita en este día sábado. Dinámica, buenas tardes, hola.
1: Hola, lindo, ¿cómo estás?
0: Hola, muy bien, ¿y usted cómo está? ¿Tantos años?
1: Bien, gracias a Dios.
0: Qué bueno, ¿cómo ha pasado esta celebración de Fiestas Patrias?
1: Bien, todo bien, gracias a Dios. Ayer se me dieron una vuelta a la ramada, pero es imposible gente, ¿no? Estacionarse, es imposible caminar, porque anda demasiada gente.
0: Mucha gente, po. Mucha gente que fue a la ramada ayer, po.
1: ¿Y por qué decir los precios? No están nada muy baratos.
0: Ah, está carísimo.
1: 5.000 pesos los terremotos, 4.000 pesos la michelada, 5.000 pesos los anticuchos, así que nada que decir,
0: no.
1: Los precios no bajaron.
0: Mejor ponemos 5 lucas cada uno y hacemos un asado en la casa, po, ¿cierto?
1: Claro, ¿sí? Nosotros hicimos un asadito ahora para el almuerzo con mi hijo.
0: ¿Ya?
1: Así con papitas cocidas y un rico pebre cuchareado.
0: ¡Qué claro, rico! ¡Qué rico!
1: Y
0: qué
1: ahora
0: rico,
1: me acabo de tomar un terremoto.
0: Mira, mira cómo se castiga el... Sí. Hay que aprovechar que hoy día es el último día ya, pues.
1: Mañana sacarle una alita al aguinaldo.
0: Sí, hay que disfrutar un poquito igual. Qué bueno, me alegro de que haya podido pasarlo bien.
1: Y mañana se viene el ajiaco.
0: Eso es, pues. Ese es el ajiaco. Ahí está, rico el ajiaco. Me alegro, sí, me alegro que lo esté pasando bien ahí, y que lo siga pasando bien, pues. ¿Ya?
1: Sí, solita con mi hijo nomás.
0: Muy bien, en compañía del hijo. Qué mejor, qué mejor.
1: Así que lo pasamos bien. Comimos bastantes empanaditas de marisco, de carne, alfajores, mote con huesillo. Así que lo pasamos bien, gracias a Dios.
0: Qué rico, qué rico. Hoy día mi desayuno fue también empanadas con alfajor, mira.
1: Sí, yo lo primero que me tomé un mote con huesillo porque tenía sed, no sé por qué.
0: Andaba con caña,
1: me tomé desayuno, un mote con huesillo, después me serví un alfajor y una empanadita.
0: Eso es, muy bien, qué mejor desayuno.
1: Hicimos un buen desayuno.
0: Eso es. Muy bien, sí. Pues me alegro escucharla.
1: También aquí escuchando la radio como todo el tiempo, pendiente de mi radio dinámica, que está muy buena la programación.
0: Muchas gracias, y pues.
1: Me gustaría, amigochito lindo, escuchar la petaquita, que es muy lindo ese tema, me gusta.
0: ¿La petaquita?
1: La petaquita. Creo que de Javiera Parra.
0: Ah, ya, pues lo voy a buscar, ¿vale?
1: O Violeta Parra, algo así.
0: Violeta Parra tiene que ser. La voy a buscar, ¿ya?
1: Ya, mi niño, que estés bien, cuídate, bendiciones.
0: Igual chao, para ti, páselo bien, chao, chao.
1: Gracias, chao, chao.
0: Chao, chao, chao. Mira, ahí está la Sandrita. El desayuno del 18 de septiembre es una empanada, tiene que ser una empanada. Una empanada con alfajor, ¿sí? Un pajarito, mote con huesillo. Otros que para el desayuno se mandan al tiro un terremoto. No, no, no, no, ahí no, pues. Ahí no, muy temprano, pues. Saludos a la gente de Lota, saludamos a los amigos de Lota. Saludos para la gente de Lota, le mandamos un abrazo tremendo. El que no come empanada como desayuno para el 18 no es chileno, amigo mío. No, no, no, no, no. No, pues. El que no va a las ramadas con lluvia no es chileno. No, no es chileno. El que no coma ajiaco no es chileno también, no. Dinámica, hola, buenas tardes.
2: Hola, amigos de Pechipurri.
0: Hola, ¿cómo está? Luisita, linda pechocha.
2: Muy bien, pues.
0: ¿Cómo?
2: Cierre la boca, Cristian, porque está lloviendo.
0: tenga cuidado. Oiga, ¿cómo está pasando las fiestas patrias? Cuénteme.
2: Bien, gracias a Dios, ayer lo festejé yo. Como 18.
0: ¿Ayer festejó?
2: Sí, con mi hija, mi familia, aquí en mi ramada que tengo en el patio.
0: Mira, ¿cómo se llama la ramada de la casa?
2: Ramada la pequeña Lulú.
0: Ramada la pequeña Lulú, mira. ¿Y por qué le pusieron así?
2: Porque yo soy chiquitita.
0: Oh, chiquitita como una pepita de ají. ¿Ah?
2: Pero chiquitita, pero resistente.
0: Chiquitita, pero empeñosa.
2: Claro, pues, para todo lo que
0: me
2: pongo empeño.
0: Eso. Oye, fuiste a la ramada, Luisa, ¿no?
2: No, no he ido.
0: Vamos a bailar cueca, pues.
2: Aquí me pegué mis cuecas aquí en mi casa, en el patio.
0: Yo estoy esperando que alguien me invite a bailar cueca para este 18 y nadie me ha invitado a bailar cueca. Nadie. Nadie.
2: No, ¿cómo lo va a tener a alguien que lo invite?
0: Me compré chupalla, me compré bota con espuela, dije yo voy a andar bien en 18 y nadie me invitó a bailar cueca.
2: No, pero vaya a la Ramaya.
0: Sí, voy a hacer eso.
2: Va a encontrar hartas bailarinas.
0: Voy a encontrar a varias que van a andar arriba de la pelota, no. También. Sí, pues. Qué bueno que lo esté pasando bien ahí con su ramada, la pequeña Lulú.
2: Sí, ya me serví. Ayer hice un asado con mi hija.
0: Qué rico.
2: Empanada, mote con huesillo, alfajor, de todo.
0: Qué rico.
2: Vamos a subir como 5 kilos.
0: Hoy, ahora que se viene, justo que se viene el verano, nos vamos a poner guatones ahora para... Ahora
2: pero después se pone, uno se limita.
0: Ya. Hay que poner esa dieta.
2: Claro.
0: Sí. Yo me voy a poner a dieta desde el lunes. No, desde el martes. Desde el martes en adelante me pongo.
2: Del martes de diciembre.
0: Sí, del martes del otro año, sí. No. Del otro año. Qué rico. Oye, Luisita, ¿y tu esposo cómo está?
2: Sí, aquí, por aquí anda. Sí, puso la red y me dijo, mira, está el Cristian.
0: Ah, me cachó al tiro. Bien, saludos, Cristian. Saludos, saludos, amigazo. Oiga, muchas gracias a usted también. Oye, ¿bailaron cueca ustedes dos, no? ¿Se pegaron un bailoteo o algo, no?
2: No, mi esposo es más lo que patea para todos lados. Me dejó las piernas todas moretas.
0: Ya, le pegó en las cañuelas. Mira.
2: Parece caballo chuco.
0: Eso es. Oye, ¿y hoy día qué hay para hoy día? ¿O solamente van a descansar?
2: No, vamos a estar en casita aquí con... con lo que quedó de ayer, ahí se
0: el recalentado.
2: Sí, porque siempre queda.
0: Sí, el recalentado. Sí, tiene que hacer un ajiaco ahí.
2: Un caldillito.
0: Un caldillo, claro, alguna sí, cosita.
2: Claro, un caldillito con la carnecita que es del...
0: Sí,
2: de la parrilla queda más sabrosa.
0: Queda sabrosita. Y aparte que hace bien para que limpie la guatita de tanto que comió.
2: No, para levantar muerto que
0: vale, este caldillo. sí, es verdad.
2: No, Cristian, ese caldillo te lo recomiendo porque te levanta todo.
0: ¡Oh! mañana mismo me tomo uno entonces.
2: Sí.
0: Mañana mismo.
2: Más encima le
0: he
2: refregado un ajicito.
0: Qué rico, mira. Queda más rico todavía.
2: Sí.
0: Queda más rico que el locutor de radio, dice.
2: No. Oh, sí. No, no importa cómo sea usted, yo lo amo igual.
0: Muchas gracias, Luisita. Yo te mando un abrazo y por supuesto,
2: igual, desearte... Igual que lo pases bien tú con toda tu familia, que sea un lindo fin de semana para ti. Y toda tu familia, que Dios los bendiga y a ti también, te bendiga siempre.
0: Muchas gracias, Luisita, te mando un abrazo, que lo siga pasando bien, disfrutando ahí con su esposo, su familia tan bonita ahí en su ramada, la pequeña Lulú.
2: Ya pues. Chao, que estés bien.
0: Igual.
2: Bendiciones para todos los que están trabajando ahí en la radio.
0: Muchas gracias, abrazos, cuídate.
2: Un abrazo, besito grande, hasta que te llame de nuevo.
0: Ya, Luisita, mi amor, un besito. Chao, chao.
2: Chao, besito.
0: La Luisa también está hoy día haciendo el recalentado, ¿cierto? A ver, dice por acá, hola Cristian, un gusto, un placer escucharte. Y el que no come carne para el desayuno no es chileno. No. Tiene toda la razón. El que no come carne para el desayuno en septiembre no es chileno, no. Acá me dicen, al que no lo van a buscar en carretilla, la rama no es chileno. No. Ya, muy bien, está buena esa, me gusta. El que no se empieza a acordar de la ex a las 3 de la mañana para el 18 no es chileno. No. Bien, amiga, hola, buenas tardes.
3: Hola, ¿cómo estás, Cristian? Se vino el diluvio.
0: Se vino el diluvio, mi guachito. ¿Dónde está el arco de Noé?
3: No, se vino, sino para qué. eso no es, es chileno.
0: Eso, eso, eso es.
3: Si no llueve para el 18, el 19, no, no es chileno.
0: No es chileno. Si no llueve para el 18 es porque no estamos en Chile. Así de simple.
3: No, no, no. Esto ya es algo habitual.
0: Es algo habitual, claro. Está en la Constitución, que llueva para el 18. Claro. Oye, ¿cómo lo estás pasando? Cuéntame.
3: Bien, en la casita, si no toma desayuno con un pedacito de carne, no es chileno.
0: No es chileno, exactamente. Tiene toda la razón usted, amigo mío.
3: Un buen desayuno y un buen brebaje, ay, es chileno también.
0: También, pues. El que no se toma un terremoto para el desayuno no es chileno también, ¿cierto?
3: No, una michelada y todo lo demás no es chileno.
0: No es chileno, no, pues no. No.
3: Un borgoño y todo lo demás no es chileno.
0: No es chileno, exactamente. Alcancé a llegar aquí a la radio antes que se largara el agüita.
3: O le puso el techo a la moto.
0: Le puse un paraguas. Le puse paraguas a la moto. Sí. Yo para este 18 a la moto le mandé a hacer cinturones de seguridad por si acaso, ¿eh? Hay que andar.
3: Está bien. Sí, airbag con todo, ¿no?
0: Con airbag, sí, claro. También le mandé a poner un ventilador también por si acaso.
3: Sí, está bien. Oye, Cristian, al que no lo sacan el saco la rama, no es chileno.
0: Así me están diciendo acá también, al que no lo van a buscar en carretilla para el 18 no es chileno, me dice, mira. Mira.
3: Oye, y al que no lo busca los bomberos igual a la rata, no es chileno.
0: El que no se agarra coscacho va en la rama, dice, no es chileno.
3: No, había harto que le creía Chanor y Brulito.
0: Tanto coscacho. Oye, el Guatón Loyola anda por todo Chile, ¿ah?
3: Algo parecido,
0: sí. Toda la razón, amigo mío. Oye, cuéntame, ¿fuiste a las ramas este 18, no?
3: No, si no podía ir, sí.
0: ¿Y a las de Lota tampoco?
3: No, tampoco. Si la casita mejor no, ¿para qué?
0: Chepo.
3: Mejor cuidarse,
0: ¿no? Chepo, de todas maneras. Hay que...
3: Los peces no están nada muy accesibles, ¿verdad lo que decía la señora
0: Sandra? La señora Sandra, sí, así me contaban,
3: claro,
0: que estaba carísimo.
3: No, caro.
0: Está muy caro, ¿cierto?
3: Yo creo que el otro año más caro va a ser, yo creo.
0: Más caro, sí. Un anticucho a 5 lucas, ¿ves? Un terremoto a 5 lucas también. Mira.
3: No, con esa platita mejor, Cristian, juntamos las monedas, hacemos un buen asado para el verano, pues.
0: Si juntamos 5 lucas entre todos, sí, hacemos un asado bueno.
3: Claro.
0: Un asado bueno.
3: Y con buen brebaje, ¿no? Hay que darle tiki-taka,
0: dijo. Con un buen pipeño nomás.
3: Déjale, que
0: se hizo, que no pase las pisteladas y todo. Eso, mi guachito. Oye, ¿qué hay para hoy día? ¿Qué está haciendo en la casa? Cuéntame.
3: No, en la casita, mi hermano está haciendo una empanadita y otras cositas más.
0: Qué rico.
3: Siempre queda algo.
0: Sí, siempre queda. Hoy día a mí me mandaron a trabajar a la radio y me mandaron empanadas para acá para la radio también. Mira.
3: Venía
0: cargadito, voy a quedar aburrido comer tanta empanada hoy.
3: Sí. Usted venía como los amigos de los
0: pedidos
3: ya.
0: Eso es, sepo. Ya, pero oye, te mando un abrazo, mi guachito.
3: Ya, pues igual, pues, Cristian, yo quiero pedirte el temita y si puedes programar ahí.
0: ¿Ya?
3: De los Zúmbale Primo Borracho. Los
0: Zúmbale Primo Borracho.
3: Dedicado para todos los amigos esos que se crían Brulí, Yendí,
0: todo lo demás. Ya, pues, ahí lo vamos a buscar, ¿vale?
3: Para los programas ahí.
0: Listo.
3: Ya, pues, y me repito, vamos a saludar al Coti, igual, porque sabe que Marato está con su colega.
0: Marato, hay dinámicos en 18ado en este
3: está
0: sábado.
3: Está bien. ¿Va? Vamos a saludar a mi sensei también, que usted sabe esto.
0: Ya, pues, mi guachito, te mando un abrazo, que lo pase bonito.
3: Que tenga buena jornada igual, y saludos para todos los muchachos igual.
0: Vale. Cuídate.
3: Chau,
0: David. Ahí está David desde Lota, también, que nos comenta que... ¿Ah? Ah, claro, el que no se toma un terremoto para el desayuno no es chileno, no, para nada. A ver, vamos al aquí, a ver, dice... Ya, me dejan un datito aquí el WhatsApp. Dice, hola, buenas tardes, me gustaría dejar una nota. El día domingo 27 de septiembre se va a realizar un campeonato de carácter intercomunal en la población Villa Louta, acá en la comuna de Coronel, de fútbol 7, categoría 2012... A 2015 participarán 12 equipos de 5 comunas distintas: Lota, Arauco, Coronel, San Pedro y Concepción. Están todos invitados entre las 10 de la mañana y las 20:30 horas en 2 jornadas. Estamos buscando apoyo para nuestro club deportivo Villa Louta en la serie infantil. Nos está faltando recursos, dice, para poder hermosear este escenario. Perfecto, muy bien, ahí nosotros lo estamos difundiendo hasta ahora. Ya lo sabe la gente de Villa Lauta, población Villa Lauta, acá en Coronel, se va a llevar a cabo este campeonato de carácter intercomunal. Campeonato de fútbol, desde las 10 de la mañana. ¿Cuándo va a ser? Sí, le comento de inmediato. Esto va a ser el día domingo 27 de septiembre. Así que ya lo sabe. Nos van separando 8 minutos para que sean las 4 de la tarde. ¿Vamos a ir a la música? ¿Sí? ¿Vamos a ir a la música? Ya vamos con los pedidos musicales de nuestros amigos que hasta ahora están en la sintonía de Dinámica en 18ados en este 19 de septiembre.
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¿Cuánto son las 4 de la tarde? Ya con 20 minutos vamos pasando la tarde del sábado 19 de septiembre con música, canciones que vamos compartiendo contigo a esta hora aquí en Dinámica en el 100.7 y por supuesto también en el 101.3. Oye, saludamos ahí a nuestra amiga Patricia Mendoza ahí, que está junto a su hermana la Vivi, junto a la familia, y están ahí compartiendo cositas ricas a esta hora de la tarde, lluviosa tarde de sábado, pero con la compañía de Dinámica, por supuesto, nos te acompañas, y también por supuesto con la música. Vamos a ir a escuchar canciones. Mantelito Blanco por acá también nos solicitaron. Vamos a ir a escuchar también luego La Petaquita, y luego escuchamos por supuesto también lo que es Zúmbale Primo, que son canciones que nos solicitan a esta hora de la tarde en este 19 de septiembre. Vamos a la música, son las 4 con 20 minutos, 4 de la tarde exactamente, y 21 minutitos.

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1: Muy bien, ahí está el sonido del temucano Tito Fernández, que suena a esta hora de la tarde, cuando ya nos van separando solamente... Nos van separando solamente 11 minutos ya para que sean las 5 de la tarde. La música a esta hora de la tarde acá en Dinámica. Saludamos a la gente de Lota, sí, nuestra gente de Lota, escuchando la radio en Población Libertad de Lota. Saludo desde Lota, muy buena música, como siempre Radio Dinámica destacándose por la música folclórica en este 18. A ver, dice, brindo por el 18, estamos celebrando, parece que de tanto comer el botón ya no me está abrochando, dice. No. Está buena, ¿eh? Está buena. De tanto comer ya no me abrocha el botón. Eso me pasa por estar muy guatón. No. Ya son 10 minutitos que nos van separando. 10 minutitos que nos van separando ya para que sean las 5 de la tarde.

Oye, saludamos ahí a nuestros amigos de Lota. Por supuesto, un abrazo tremendo a la gente de Lota. Y también saludamos a nuestros amigos de Población Berta. También le mandamos un abrazo ahí a quienes se van acompañando con la música que a esta hora vamos, en este caso, compartiendo contigo a través de Dinámica. Son buenas las tonaditas de Tito Fernández, sí, por supuesto. Escuchábamos ahí al gran Tito Fernández. Bueno, después de todo el tema mediático que tuvo también. A pesar de eso, la música de Tito Fernández sigue sonando en estas fiestas patrias. Vamos a continuar. Vamos a continuar con más música. Ahora, sí, usted nos va diciendo nomás si seguimos escuchando cuequitas o le ponemos música bailable a esta hora de la tarde. Vamos a ir a la música. Sí. Sí, señor. Sí, señora. A nuestros amigos que están ahí en la casita. Mientras llueve acá en nuestra cuenca de El Carbón. Sigue cayendo agüita, sigue lloviendo. Y nosotros te vamos acompañando hasta las 7 de la tarde. Recuerda que hoy día habrá dinámicos en 18ados. Por supuesto, junto a Cote André Huerta. Un programa... Bueno, nos vamos a salir del formato de los años 80. Sí. Aunque igual hay cuecas por ahí entre medio con que son de la época del 80. Sí, pero nos vamos a salir del formato ochentero con Cote André Huerta para hacer este especial de Fiestas Patrias en Dinámicos en 18ados. Así que ya lo sabe, no se lo puede perder porque van a ser 2 horas de pura música chilena. Sí, señor, habrá pura música chilena, pasando por distintos estilos musicales, incluyendo la cueca y la música folclórica de nuestro país, pero también habrán ahí algunas sorpresitas musicales en el programa que viene luego a las 7 de la tarde hasta las 21 horas. Ya lo sabe, Dinámicos en 18ados en este sábado 19 de septiembre.

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0: Ya, escuchamos a Zúmbale Primo a esta hora de la tarde, mientras llueve acá en Coronel, en Lota, en nuestra Cuenca del Carbón. Sigue cayendo el agüita en este sábado 19 de septiembre. Muchos que están en casita disfrutando estas fiestas patrias, por supuesto. Mañana domingo ya se despide la fiesta nacional, pero nosotros aquí en la radio vamos a continuar. Sí, porque tenemos celebración igual el día, ya el día lunes. Sí, porque el día lunes es el día del trabajador radial, así que ahí tenemos nuestro 18, chicos, los que trabajamos aquí en la radio. 5 de la tarde ya con 19, 5 de la tarde, 19 minutos, van a quedar con gusto a poco, ¿no? En estas fiestas patrias, van a quedar con gusto a poco. Van a pedir 18 chicos, ¿no? O quizás la casa, ahí se van a mandar alguna cosita. Sí. Podría echarle ahí los pedacitos de carne, esos que quedaron ahí en el congelador, para echarlo a la parrilla. El próximo fin de semana, para despedir septiembre, porque comenzamos la celebración de fiestas patrias el jueves 17, ¿cierto? Y ya aquí no para hasta fin de mes, ya. No. Y después, sí, después hay que empezar a sacar los adornos navideños, ¿sí? Tiene que empezar a desempolvar ahí el arbolito de Pascua, tiene que empezar a sacar ahí el viejito pascuero ya por ahí por noviembre, ¿sí? Las luces, revisarlas, si están bien, y así. Y se nos va el año 2026. Mira, sí, se nos fue, pero volando. Dinámica, buenas tardes, hola.
1: Hola, ¿cómo estamos?
0: Hola, muy bien, ¿con quién hablo?
1: Con Marquito Castro, acá de Camino de la Gorrilla.
0: ¿Cómo está, Marcelo?
1: Marco.
0: Ah, Marco, perdón, ¿cómo está, Marquito?
1: Aquí estamos con mi hijo menor, mi hijo otro hijo está trabajando en dignidad.
0: No le entendí muy bien, ¿cómo?
1: Este es con mi hijo menor.
0: Ya.
1: Aquí yo hablo muy rápido. Y mi hijo mayor anda trabajando en el Lipigas.
0: Ah, anda trabajando en el Lipigas. Sí. Le tocó trabajar en... Bueno, aquí...
1: No, eso reemplazo nomás.
0: Ah, ya. Ah, muy bien, pues. Muy bien, pues.
1: Así que no, los kilos suman, pues. Sí, no.
0: Oye, ¿cómo lo ha pasado en estas fiestas patrias? Cuéntame.
1: Bien, gracias a Dios.
0: Qué bueno. Mira,
1: de partida quiero mandar un saludo a mi señora que está en el cielo, hace 3 años y medio.
0: ¿Ya?
1: Y me dejó dos hermosos hijos de 24 y 19 años.
0: Mira.
1: Y no es tan viejo, yo tengo 50 años.
0: Ah, está jovencito usted, pues.
1: Sí.
0: ¿Ah? Está como el vino.
1: Pero, como tú, ¿no?
0: Sí, vos.
1: Pero a nadie le falta Dios, así que... Eso. estoy con mi hijo menor aquí, porque no lo ando trabajando.
0: Ya, ah, perfecto. Muy bien. Harto asado, me imagino, ¿no? Harta cosita para comer. Ya.
1: Ayer fue un asado, pero de improviso.
0: Ya.
1: Y hoy día queríamos hacer un disco, pero por la lluvia no se puede. Porque
0: La lluvia nos jodió los planes para muchos, a muchos.
1: Claro. Y mañana domingo vamos a hacer un asado.
0: Mañana domingo un asadito, ¿qué mejor para despedir las fiestas patrias?
1: Sí, estamos viendo ahí con mi hijo. Yo verá mañana, ¿no? Ya volcamos todo el domingo, no sé.
0: Mañana.
1: El disco ya sabes, un 2 en 1.
0: Mañana, según el tiempo, mañana va a estar nublado nomás, pues no va a caer tanta agua.
1: Ah, ya.
0: Así que
1: ya.
0: Eso es lo que dice el tiempo acá.
1: Ya, como digo yo, saludo a mi hijo Jean Paul, que anda trabajando en Edificada, a mi Juanito Juan Castro acá, y quien le habla, y un saludo a mi amigo de. A mi partner de trabajo de CIG, Alejandro Castillo, a tu familia, a su hijo Moisés.
0: Perfecto.
1: Están escuchando la Radio Dinámica.
0: Perfecto, muy bien. Saludos para toda la gente ahí en Camino a la Barriga, que lo pasen bien, que sigan disfrutando en esta fiesta.
1: Saludos para ustedes igual por el Día del Trabajador Real.
0: Ah, vale, muchas gracias. Muchas gracias.
1: Cuídense, que estén bien.
0: Igual, cuídate. Saludos, chao, chao. Ahí está Marcos en el sector de Camilo Lavarría celebrando, sigue la celebración de este 18 de septiembre, de estas fiestas patrias, estas fiestas, por supuesto, nacionales que muchos la estaban esperando con muchas ansias para disfrutar con la familia, con los amigos en la casa, para bailarse un pie de cueca, para tomarse un terremoto, sí, para mandarse un asadito, unas longanizas, qué rico, ¿eh? Vamos a continuar con música, vamos a continuar con canciones. Son las 5 de la tarde con 22 minutitos. Sigue la fiesta aquí en Dinámica. Nosotros te acompañamos hasta las 7 de la tarde.

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desde Valparaíso, la Sonora Barón con el mix africano que suena hasta ahora de la tarde, cuando ya nos van separando 14 minutos para que sean exactamente ya las 6 de la tarde. Recuerda que hoy día tendremos lo que es Dinámicos en 18 junto a Cote André Huerta, programa por supuesto que se nos viene dentro de eso de las 7 de la tarde, no se lo puede perder. Vamos a estar ahí con Cote pasando por varios estilos musicales de la música chilena. Vamos a estar solo con música chilena, así que no se lo puede perder. Hay unas baladas por ahí entre medio también que están muy buenísimas. Así que ya lo sabe, lo puede escuchar luego a partir de las 19 horas con Dinámicos en 18. Claro, especial de fiestas patrias. Seguimos con la música en este fin de semana, día sábado 19 de septiembre. La música que suena aquí en Dinámica en estas fiestas patrias.

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Si tú tienes una flor, ponla en un buen macetero. Si la cuidas con esmero, tomará lindo color. La flor es como el amor, mucha atención necesita. Para que esté bien bonita, tiene que ser abonada. Una flor abandonada, como el amor,

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y el sol no picaba tanto, y las ovejas venían pa' su corral en el rancho. Era una tarde tranquila, era una tarde de campo, y una brisa juguetona andaba por todos lados. Venancio paró el caballo. Un jinete se acercaba, y al paso lento del pingo la distancia se acortaba. Al filo de aquella tarde, los dos hombres se encontraron, uno viejo y otro joven, de mano se saludaron. «Gusto de verlo, don Guille», dijo tranquilo el Venancio. «Hace años que no se veía ni andaba por estos lados». «Igual», le dijo el patrón, «vengo a conocer tu rancho. Me han dicho que te ha ido bien y que hasta habéis progresado». «Vamos entonces, señor, pa' que conozca mis cabros. Hay uno igualito a usted y de usted siempre le ha hablado». Volviendo grupas el mozo, se fueron emparejados mientras caía la tarde del mundo por estos lados. La rosa abrazó a su padre sin contenerse del llanto y les dijo: «Pasen, pasen, tengo una sopa esperando». Las espuelas del patrón con son de plata sonaron y sentados a la mesa los dos hombres se miraron. «Lindo tus hijos, Venancio, harto bonitos quedaron». Los dos cabros asustados miraban al hombre extraño. Era grande, corpulento y hablaba fuerte y golpeado. Les dijo que era el abuelo del que habían escuchado. Revólver al cinto, fiero, canoso y avejentado, el patrón sigue patrón, quizá de puro porfiado. La rosa le sirvió el vino, la sopa, el pan amasado, y hablaron de los destinos, de la cosecha, el ganado. Después les cayó el silencio cuando ya hubieron cenado y don Guille abrió los fuegos del tema tan esperado. «Dejar a mis nietos guachos», dijo, «no es algo que haya deseado, pero las cosas suceden y, en fin, habrá que afrontarlo». Venancio no entendió mucho, ni siquiera oyó el disparo que se le metió en el pecho y lo volteó como un saco. No oyó gritar a la rosa, no oyó llorar a sus cabros, no olió el humo de la pólvora ni el relincho del caballo. Don Guille guardó el revólver. «Ya, rosa, agarra tus cabros y te venís pa' la casa. Esto ya es tiempo pasado». Años después, la mujer, con rostro desencajado, se miraba en el espejo y el tiempo no había pasado. Era joven y corría a ver a su enamorado en el corral de los sueños donde la estaba esperando. La juventud es eterna y no la matan los años. Mientras exista el destino, volveremos a encontrarnos. Por eso pasarán muchos inviernos, pasarán muchos veranos y seguirá vivo el cuento de la rosa y el Venancio.

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del hombre no se compran ni se amarran con decretos torcidos o dineros robados. En esta tierra grande hay lugar para todos, y aquel que así lo entienda tomará su herramienta y saldrá cada mañana contento hacia el trabajo. Allí ganará el pan nuestro de cada día y no tendrá temores, pues la esperanza habrá vencido al miedo. Podrá volver entonces, una vez terminada la jornada, con la conciencia en paz, al hogar donde no habrá llanto, temor o pesadumbre. Ver crecer a los hijos es regalo de Dios, como todas las cosas que existen en el mundo. Así veré crecer mi patria día a día, y será esta mi casa, como siempre debió haber sido, una obra levantada con amor. Gracias, país, por toda esta alegría, por retomar el rumbo sereno que tenías.

0: gracias te doy en nombre de los que ya no están para verte libre. 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

0: Así son las cuecas que vamos incluyendo a esta hora de la tarde, ya cuando nos separan solamente 15 minutos para que sean las 19 horas. Seguimos con más música de nuestra tierra, por supuesto, la cueca en lo que se escucha a esta hora acá en Dinámica 100.7 y 101.3, 18 horas y 46 minutos contigo en Fiestas Patrias.
1: El mantelito, el picnic, todo listo.
2: Ah, yo le saco las flores.
1: Ya nomás. Oiga.

vendedor de diarios que grita en mi ventana tiene 5 hijos que alegran sus mañanas, que lo sacan de un salto de su camastro pobre y lo llevan corriendo por las cuadras y cuadras. El vendedor de diarios que grita en mi ventana tiene una compañera tan pura como el agua, esa que cae a veces a torrentes del cielo para regar la espiga que la patria desgrana. También tiene una pena, y es justo que la tenga. Es un hombre común, poco sabe de letras. Bajo su brazo el mundo se pasea en silencio, pero él no lo conoce porque no tiene tiempo. Hay que ganarse el pan, me dijo una mañana, cuando le hablé de Chile, de la patria. Yo en pijama de seda, él todo de mezclilla, con un parche grandote por ahí en la rodilla. Tengo canas, me dijo, ¿ve usted? Tengo canas. Y cada una de ellas le muestra una mañana de frío, de esperanza, de llorar mi pobreza, gritando otros problemas. Los míos no interesan. Perdone, caballero, me dijo, el mundo es una mierda. Y una lágrima amarga de miseria le cayó de la cara, brillante como joya, empapando en un diario el gordo de la polla. Después se fue corriendo, quizá porque no quiso llorar ante un muchacho que puede ser su hijo, y me dejó pensando en el río de sangre que tiene que llorar el mundo para matar el hambre. El vendedor de diarios que grita en mi ventana es un hombre, un hombre. Los demás, casi nada.

0: pues señorita, oiga, pues señorita, no se me arranque, pues.
1: ¿Para qué me quiere, abuelito? Si usted ya está jubilado.
0: Sí, pero no de todas partes, pues. Por eso, 10 cuadras que la vengo siguiendo.
1: ¿Y para qué?
0: Ya, me olvidó ya.
1: ¡Sale para allá, viejo caliente!
2: Y lo fuimos con la cueca y lo jubilamos.

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Sean bienvenidos a Dinámicos en 18ado.

aerodinámicos, día 19 a las 19. Antes de comenzar, solo les quiero decir, brindo por la empanadita, también por un buen curanto. Pero cuando suena la radio, yo les digo mientras canto, no es que me vean medio mareado, es que comienza Dinámicos en 18. ¡Uy, uy! Y por supuesto le damos la bienvenida a toda la gente que está celebrando, que nos está escuchando a través de la 100.7 y también por supuesto a través de la 101.3. Nos pueden ver en Facebook también. No, perdón, nos pueden ver en YouTube, disculpen, hago la corrección, nos pueden ver en YouTube, estamos en 18, así que cualquier error, por favor, perdónenlo. Estamos muy contentos y muy felices, sí, muy contentos y muy felices de, por supuesto, compartir con ustedes esta jornada de 19 de septiembre. Ya pasaron dos días complicados, dos días potentes, pero aquí estamos, día 19, transmitiendo desde los estudios de Radio Dinámica en este programa, en este programa en 18. Sí, porque hoy día no tendremos Dinámicos 80, sino con Dinámico con música chilena. Música chilena de todos los estilos. Música chilena no solo de los 80. Vamos a hacer algunos cambios también por ahí. Vamos a tener algunas canciones. Recuerden, estamos aquí en Dinámica FM y también nos escuchan a través de la 100.7 y la 101.3. También, por supuesto, por el YouTube de nuestro programa Dinámicos 80, en este Dinámicos en 18, y por supuesto estamos atentos a todos los requerimientos. Vamos a tener un programa especial, insisto, tenemos una música espectacular. ¿Y qué les parece si comenzamos con una canción muy, pero muy chilena del grupo chileno Chancho en Piedra? Esto es Cirilo Murruchuca, aquí en Dinámica FM.

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Estamos de vuelta aquí en este en 18 dinámicos, dinámicos en 18 para todos ustedes, para todos que están compartiendo junto a la familia, junto a los amigos, en su casa, en Coronel, en Lota, en la isla Santa María. También pueden haber muchos que están en Arauco también pasándolo bonito en estas fiestas patrias. Ya han pasado 2 días, estamos en el sábado, uno de los días más potentes, todavía queda el domingo de remate, pero obviamente los vamos a acompañar con mucha música, con todas las ganas y con toda la energía de este Dinámicos en 18. Vamos a escuchar un tema, partimos con Chancho en Piedra, con una tremenda canción, espero que les haya gustado, y ahora vamos a escuchar una banda que es una banda de aquellas, oriundos de Valdivia, los tremendos Sexual Democracia, con una canción que... al que le quede el poncho, que se lo ponga. Escuchamos Sexual Democracia, Profanador de Cunas, aquí en Dinámicos, en 18. ¡Uy, uy!

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Volvemos aquí al Dinámico Zen 18. Oye, no ando con el reloj, mira, pero deben ser las 7 y algo. Yo creo, porque miren, en vez de colocarme el reloj, me puse una banderita chilena, me puse una pulsera, me puse esto, me puse el gorro chile y se me olvidó el reloj. Deben ser las 7 y cuarto, 7:20. Imagino que están ahí algunos colocando el carboncito. No sé si usted, yo soy parrillero. Cris Fontalva, que está en los controles, también es parrillero, y no sé si a usted le gusta esos típicos amigos que creen que saben de carne y empiezan a dar recomendaciones, que échale cerveza, que primero la sal, que al último la sal, que tenéis que cortarlo para desgrasarlo, que tenéis que hacer un corte al medio para que se vaya un nervio que hay al medio. Da lo mismo, si usted es el parrillero, no deje por ningún motivo y por ninguna razón de que le toquen su asado, porque su asado es sagrado. Si el hombre que está reclamando y si el hombre que dice que sabe, que invite un asado, o si no, que se quede callado. En la música vamos a escuchar a una tremenda banda oriunda de acá, de la región del Biobío. Uno de los orgullos más grandes y uno de los álbumes más espectaculares, sí, porque prometimos buena música y eso es lo que le traemos a ustedes hoy en esta jornada de día sábado 19. Vamos a ir con Los Tres. ¿Quién es la que viene allí? En Dinámicos, en 18. ¡Julio!

estamos de vuelta aquí en este Dinámicos en 18, en este día 19 de septiembre. Y por supuesto, los queremos acompañar a todos ustedes que están en sus casas, que nos están escuchando desde sus autos, que nos están escuchando. No sé, alguien a lo mejor puede salir a exterior, no sé si fue a la playita o a algún parque, cerca de algún río por ahí. Y está en este momento escuchando también nuestra emisora, la 100.7 y la 101.3, para toda la gente del Golfo de Arauco. Por supuesto que tenemos buena música, y lo dijimos, en el primer bloque íbamos a escuchar rock pop. Escuchamos a Chancho en Piedra, escuchamos a el Grupo Sexual Democracia, escuchamos a Los Tres. Y nos queda escuchar a otra tremenda banda penquista, otra tremenda banda de Concepción. Estrellas, ídolos máximos de esta región, que hace poco dejaron una vara bastante alta con sus conciertos en vivo y también con sus conciertos Unplugged. Y por supuesto, los pasamos a escuchar con una tremenda canción. Hablamos de Los Bunkers. Esto es La Exiliada del Sur, aquí en Dinámicos, en 18. ¡Oyú!

terminamos este bloque, sí, terminamos este bloque de pop rock aquí en Dinámica FM 100.7 y 101.3. Agradecemos la sintonía a toda la gente que nos está escuchando a través de la 100.7. Por supuesto también a todos que nos escuchan a través de la 101.3. A todo el mundo abrazamos a esta hora y por supuesto los saludamos en estas fiestas patrias para que disfruten, ojo, con moderación, con tranquilidad. Recuerden que si van a manejar, que si van a conducir, no pueden consumir alcohol u otras sustancias. Deben manejar sanitos y si no, ahí busquen su autoaplicación, alguna micro o tomen en la casa, coman en la casa y no salgan y tomen riesgos innecesarios. Lo único que queremos es que ustedes disfruten. Y una de las maneras de disfrutar es compartir con la familia y la otra es escuchar Radio Dinámica en este especial de Dinámica FM, en este programa llamado tiernamente como el Dinámicos en 18. Sí, Dinámicos en 18, aquí por la 100.7, la 101.3 y por supuesto también por el YouTube de Dinámicos 80. Para la siguiente sección, para el siguiente bloque, salimos del pop rock. Ahora nos toca zapatear, nos toca bailar cueca. Así que usted tiene que tener su pañuelito a mano, tiene que tener la dama, tiene que encacharse también, tiene que ponerse guapo. La dama tiene que ponerse ahí con sus atavios, tiene que esperar a que venga el varón ahí a sacarla a bailar con su pañuelito correspondiente, porque lo que vamos a escuchar ahora es cueca. Vamos a escuchar dos, sí, dos cuecas. Y por supuesto la vamos a disfrutar acá. Primero vamos a escuchar a Silvia Infantas y Los Cóndores con La Consentida. Y después a Entre Mares con Te Amo en Silencio. Por supuesto aquí en Dinámica FM. ¡Uy, uy!

de vuelta y escuchamos Cueca. Y como dice esta paya, voy a brindar por septiembre, por empanada y asado, por la cueca y por la radio, que siempre está a nuestro lado. Y aunque me cambien la fonda, yo mantengo mi argumento. Y por supuesto, el que quiera tomar navegado, está invitado a escuchar Dinámico en 18. ¡Uy, uy! Por supuesto, vamos a la música, seguimos escuchando cuecas. Estas son de los hermanos Campos, probablemente dos de las cuecas más conocidas. Una, del que hay que cuidarse, porque los combos pueden venir de cualquier lado. Y la otra es cuando miran la cara y, por supuesto, les da sed. Escuchamos a los hermanos Campos con el Guatón Loyola y Te miro la cara y me da sed, aquí en este especial de Dinámica FM.

0: Oiga, tío Lalo, dígase un versito, güey.
1: Póngale.
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0: Al que canta se le seca la garganta.
1: Y al que taña se le caen las pestañas.
0: Y al que toca la guitarra se le secará la galla.
1: Pero aquí
0: no pasan ni por una revolución. No importa que sea chicha.
1: De cualquiera no es.
0: De cualquiera, de cualquiera. Ah, de aquí viene algo. ¿Dónde lo conseguiste? Ya. Escucha, que viene abajo el río. Me parece que la venía y poniendo por camino. Toma.
1: Préstame acá.
0: Toma bien en cuenta lo que voy a hablar.
1: No, si yo lo hacía por recibir nomás. Vos sabéis que yo no tomo.
0: ¿Por qué no tomáis?
1: No, yo no tomo, no, y que la religión me lo prohíbe.
0: Ahí está. ¿A qué religión pertenecís vos?
1: Yo, evangélico.
0: ¿Te entraste de evangélico?
1: Sí.
0: Ave María Purísima.
1: Claro.
0: Tómate un chavo nomás, un chavo no le hace mal a nadie. ¿Cuánto tiempo ya hay de evangélico?
1: Bueno, pasado mañana van a ser 2 días.
0: ¿En la tarde o en la mañana?
1: Más tarde que ahora.
0: Ya, ponle nomás. Ahí está.
1: Bueno, pero el señor me está mirando.
0: Y calcula que ahora esté mirando para otro lado.
1: Ya, aguaita para arriba y yo tomo.
0: Ya está.
1: Ya.
0: Pone nomás. ¡Ja! Te lo estáis tomando todo.
1: Tara de Dios, pues.
0: Ah.
1: Del mismo que tomamos en el culto.
0: Pásalo para acá para probar.
1: Plantéalo.
0: A ver, ¿cómo el que toman en el culto?
1: Bueno, bueno, bueno.
0: Mañana mismo entro canuto yo también. ¿Qué miráis vos? Toma, conviértete. Y la echamos con la cueca, te miro la cara y me da...

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Estamos de vuelta y ahora sí, ya nos acercamos al final de este dinámico, se han desechado, programa especial del día 19 de septiembre de este 2026. Esperemos que estén todos compartiendo con la familia, en sus casas, con amigos, por supuesto, tomando de su traguito o su vasito de agua, haciendo lo que ustedes deseen, pero sobre todo les deseamos desde Radio Dinámica que estén compartiendo con quienes quieren, con la familia, con los amigos, con su vecino, con sus seres queridos, un grato momento, un momento para disfrutar, porque eso es nuestras fiestas patrias, el momento de reencontrarnos con quienes más queremos y poder disfrutar como nosotros nos gusta, como nosotros amamos. Y una de las cosas que más amamos es la música, y la música tropical, y una institución absoluta de este país, una marca registrada de este país en materia tropical es la Sonora Palacios. Y esta canción, la que escuchamos, atención, más que un tema de cumbia, es un himno. Aquí en la 107 y la 100.3, ¿se dan cuenta que uno se marea? En la 100.7 y la 101.3, escuchamos a la Sonora Palacios. Esto es El Galeón Español.

se acerca la noche, a lo mejor ya están haciendo planes. Los más prendidos ya están haciendo planes para ir a alguna fonda, alguna ramada o algún local que tenga alguna actividad hoy. No sé, estoy pensando en Playa Blanca o en Lota o en Coronel, por supuesto, en las fondas de Escuadrón. También hay una fonda allá en el lado del Rodeo. A donde usted quiera ir, a donde usted desee, para pasarlo bien, por supuesto, que tenga mucha precaución, que tenga mucha tranquilidad, que por favor no... Si va a tomar, pase las llaves, y si sabe que todos van a tomar, ahí los autos de aplicación o algún tipo de amigo que se ponga de acuerdo con la locomoción para que puedan llegar a casa sanos y salvos. Antes de retirarnos y antes de despedir este dinámico en 18º de día 19 de septiembre, queremos dejarlos con otra institución de la cumbia chilena, con una canción eterna y con un cantante eterno. Nos dejó hace poco, pero nos dejó terrenalmente. La música, su voz y las canciones de la Sonora de Tommy Rey estarán para siempre con nosotros. Escuchamos Daniela aquí en Dinámicos, en 18º.

Volvemos ya para la despedida. ¿Qué les puedo decir? Brindo por toda mi gente, desde el norte hasta el estrecho, por septiembre nuestra música y por celebrar el 18. Y si me preguntan qué programa nos dejó felices y contentos, todos juntos respondemos: el programa Dinámicos en 18. ¡Uy, uy! Muy, pero muy buenas noches, pásenlo bien, disfruten. En los controles el gran Chris Fontalba, Cote André Huerta, quien les habla. Nos vemos la próxima semana en Dinámicos 80. Y recuerde, su seguridad es nuestra felicidad. ¡Chao, chao!

0: Hola, hola, ¿cómo están ustedes? Tengan ustedes muy, muy buenas noches, tarde ya noche. Son las 20 con 9 minutitos, compartiendo esta jornada con bastante, bastante lluvia que estaba pronosticada. Así que saludarle a cada uno de ustedes que están disfrutando en casita, un asadito por ahí, compartiendo con la familia. Nosotros vamos a estar hasta las 22, a las 22 llega nuestro colega, para continuar con el bailable del día sábado, como siempre, ¿eh? Así que me parece que con esto ya se opaca un poco más el tema de las fiestas patrias. Fuerte viento, hasta 80 kilómetros va a llegar el viento en nuestra intercomuna, según el informe del tiempo. Nosotros vamos a la música, sigamos disfrutando, por supuesto, de toda de nuestra... la música que hemos programado en esta jornada para que siga la fiesta en casita, ya compartiendo mucho, están en compañía en esta jornada, a esta hora, preparando ya el ambiente. Después llega nuestro colega Lautaro López para seguir con el bailable de día sábado, por supuesto. En este día sábado 19 de septiembre.
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Bien, vamos avanzando en esta hora, compartiendo. Por supuesto, saludamos a nuestro amigo Rini de Lota, quien está en sintonía, el amigo de los Leones. Me comentaba, los leoncitos están mojados, por supuesto. 20:16. Reiteramos los saludos para todos ustedes, amigos y amigas. También para nuestro amigo el Peyo Peyuco, que me dice, vamos a continuar trabajando mañana, por supuesto. Mañana domingo, igual estamos ahí con todo lo que es marisco, pescado y todo lo demás. En cuanto a productos del mar, ahí está nuestro amigo El Peyuco. Un saludo para él ya en casita y para todos los que trabajan con él ahí en Caleta Los Rojas, local 4. 20:16, mire cómo se va rápidamente la jornada. Hasta las 22 estamos preparando el ambiente, ya que a las 22 llega el colega Lautaro López para continuar con el bailable de fin de semana, por supuesto, de día sábado. 20:17.

0: Bien, vamos avanzando con esta lluviosa jornada, por supuesto, que ya estaba programada, y nosotros con la alegría de siempre compartiendo junto a ustedes toda esta selección de temas que hemos programado para usted en esta hora. Son las 20 con 30 minutitos, hasta las 22 estamos junto a ustedes. ¿Saben? Mire, bien, para compartir lo que es el informe del tiempo. Bueno, lo dábamos a conocer ayer, nosotros al menos, 80 kilómetros por hora llegará el viento en algunos momentos para nuestra intercomuna, estamos hablando en Concepción. Sí, dice por acá, probables tormentas eléctricas y viento con ráfaga hasta los 80 kilómetros por hora, en lo que resta de esta jornada. Para este domingo, ya las primeras horas ya del domingo, o la madrugada, cubierto con chubascos y probables tormentas eléctricas, con viento entre 25 a 40, inclusive a los 70 kilómetros por hora, que van a ir en decadencia, van a ir declinando durante la jornada de este domingo. La mañana de este domingo solamente cubierto y chubascos y probables tormentas eléctricas, con vientos entre los 25 y 40 kilómetros por hora. La tarde vamos a tener también chubascos aislados, viento 25 a 40 kilómetros por hora, y la noche cubierto y chubascos aislados, mejorando las condiciones ya para el lunes 21, la primavera, pues nublado el día del trabajador radial, mínima 7 grados para el lunes, máxima 14. Pronóstico, cielos nublados en la madrugada, posteriormente durante la mañana, nubosidad parcial. Y por la tarde, dice por acá, y noche, nublado y nubosidad parcial. Ese es el pronóstico para este lunes 21. Martes 22, mínima 8 grados, máxima 14, nublado todo el día. El día miércoles nuevamente nos enfrentamos a otro frente, ¿eh? Miércoles 23, mínima 10 grados, máxima 14, nublado en la madrugada, y posteriormente en la mañana nublado y chubascos aislados, durante la tarde cubierto con viento entre 25 a 40 kilómetros por hora, y la noche del miércoles cubierto y chubascos aislados, ¿eh? Viento entre los 25 y 40 kilómetros por hora. Por último, el día jueves 24, mínima 10, máxima 14, ya en primavera, por supuesto. Vamos a tener los cielos cubiertos con chubascos aislados y viento entre 25 y 40 kilómetros por hora, y con chubascos durante todo el día. Eso es para el día jueves 24, adelantando un poco lo que será en este caso, informe del tiempo para lo que viene en la próxima semana, ya en primavera. Aún estamos en invierno, que ya está muriendo, ya prácticamente se está despidiendo el invierno y entramos a lo que es la primavera. Así que el saludo para ustedes en este mes de la patria, en la cual estamos juntos compartiendo donde usted se encuentre en esta hora.
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Vamos avanzando y compartiendo toda nuestra música en estos días que se celebra mucho en familia, compartiendo una tonada, una cueca, que es nuestras raíces, ¿ah? Qué importante. No solamente en septiembre, sino que en todo tiempo, en toda época del año, ¿ah? No olvidarnos de nuestro baile nacional. 20 horas con 44 minutitos, restan solamente 14 minutos para las 21, hasta las 22 estamos juntos en esta hora. Vamos a saludar a una familia que está en, esto es en sector de Horcones, sector Cordillera, la familia Insunza Chaparro, un saludo para ellos que comparten, me imagino con mucha lluvia en este momento ahí en el sector de Horcones, cerca de lo que es Carampangue. Está la familia Insunza Chaparro, sector donde están ellos, en Horcones, sector Cordillera. También usted nos puede escuchar en la señal 101.3 en toda la ciudad de Arauco y toda parte de la provincia de Arauco, por supuesto, y la Santa María, Puerto Norte y Puerto Sur. También nos escuchan en dos señales, la 101.3 y la 100.7. Así que el saludo en esta hora. Usted puede llamar, estoy hasta las 22 compartiendo, yo sé que ha cesado un poquito la lluvia, menos mal, para poder regresar a casita, pero sí van a continuar las condiciones actuales del tiempo para usted que está en nuestra compañía. En cuanto a otras informaciones, algunas cositas importantes, bueno, otro deceso, ¿eh? Pero esto no fue por producto de una riña, ni mucho menos, sino que lamentablemente, mujer muere atorada con trozos de carne en región Ñuble. Este hecho ocurrió en Quirihue, en la región Ñuble. Ella fallece luego de sufrir una grave obstrucción de la vía respiratoria mientras ingería alimentos, situación que generó conmoción, obviamente, entre la familia que estaban compartiendo y vecinos de la localidad. De acuerdo a los antecedentes preliminares, la emergencia se produjo, dice, mientras que esta mujer estaba comiendo en ese momento un trozo de carne, que no se sirve ahora, y lamentablemente se atoró, ¿ah? Con un trozo de carne, y le provocó lamentablemente una obstrucción en las vías respiratorias, y esto le ocasionó lamentablemente la muerte. Ante la emergencia, los que estaban con ella compartiendo en el lugar realizaron maniobras de auxilio con el objetivo de intentar ayudarla, pero todo fue en vano. Ella lamentablemente falleció, no logró recuperarse y falleció a raíz de esta emergencia. Un datito importante también, a usted que le gusta comer un asadito, la carnecita, bueno, cómala con calmita, la medida exacta para que no tenga este problema. No es primera vez que pasa esto de personas que mueren al tratar de estar comiendo carne y no se toman las precauciones, ¿no? En esto. 20 con 46 minutos, lamentable, pues una familia que estaban ahí compartiendo y que se tronca con esto, pues, ¿sabes? En fiestas patrias. 13 minutos para las 21 horas.

Ahí sí, ya estamos de vuelta, bastante fuerte el viento, me comentaban en algunos sectores. Bueno, les doy a conocer que va a llegar, según la información, a 80 kilómetros por hora, ráfagas por momento. En estos momentos, lo que resta de la jornada de este día, sábado 19. En el transcurso de la madrugada va a ir bajando de intensidad, con chubascos y viento entre los 25, 40 y hasta los 70 kilómetros por hora, según la información que llega hasta nosotros para compartir con ustedes que están en nuestra sintonía. Bien, vamos avanzando en esta jornada. Saludos para nuestro amigo Rimi. Ya vamos a escuchar ese saludo que nos tiene y que siempre nos está llamando y compartiendo junto a nosotros. Bien, vamos con algunas novedades, algunas cositas que han pasado durante estos días, tanto este fin de semana, en nuestra zona. Bueno, mujeres protagonizaron riña en Fonda de Concepción. Una apuñaló a otra por la espalda. Para terminar, las fiestas patrias emiten alertas meteorológicas, que es lo que estamos viendo, estamos pasando en estos momentos, para 7 regiones del país. Adolescente de 15 años que cometió asesinato en Lota queda con arresto domiciliario. Bueno, en lo que va de estas fiestas patrias, en el tema de alguna situación fuera de lo normal, hasta un último reporte en lo que va de las fiestas patrias en la provincia de Biobío, estamos hablando de Los Ángeles, el saldo ha sido negativo, se reportó una persona fallecida y 8 heridos en accidentes de tránsito. Carabinero investiga posible ingesta de alcohol como causa de al menos 2 accidentes ocurridos, donde también una patrulla policial resultó con daño al ser impactada en el camino que une Los Ángeles con Santa Bárbara. Ya en la previa a las celebraciones de 18, la sección de investigación de accidentes tránsito, la CIAT de Carabinero, confirmó la muerte de un peatón atropellado en Nacimiento, en lo que va de estas festividades patrias. Por causa que se investiga en un automóvil en desplazamiento, atropelló, dice, a una persona que se encontraba desplazándose por la vía donde lamentablemente fallece este peatón en el Hospital de Los Ángeles, a raíz de la gravedad de sus lesiones. Bueno, eso en cuanto a un informe, más que nada, de lo que va de estas fiestas patrias en provincia de Biobío, Los Ángeles, Nacimiento, Santa Bárbara. Hasta el momento lo que tenemos para usted que está en nuestra compañía, compartiendo. Bueno, esto empañó también las ramadas en Concepción. 3 mujeres protagonizaron una riña durante la tercera jornada de las fondas en Concepción. Pelea en que una de las involucradas atacó con arma blanca a otra, que resultó herida y tuvo que ser trasladada hasta el Hospital Clínico Regional en Concepción. Según los antecedentes que se conocen, todo se inició por una discusión entre 2 mujeres y luego escaló en un conflicto a golpe, lo que se suma a una tercera involucrada, quien con un arma blanca propinó puñalada en la espalda a una de ellas. La mujer herida fue atendida por equipos de emergencia en el hospital y posteriormente Hospital Regional de Concepción. Según detalla el director de Seguridad Pública, César Bobadilla. Bueno, eso es la situación vivida en Concepción. Vamos a la música. Son las 20:55. Restan 5 minutos para que sean las 21. Falta todavía, me queda una horita para compartir con ustedes en esta hora. Tomen precauciones los que van conduciendo, por este tema de la situación de que la carretera se hace un poco complicada, un poco difícil de manejo, el manejo producto de lo que es esta situación de la lluvia y el viento. 20:55.